Me duele amarte, canta Reika aquí en Amor 92.5, solo música romántica. Soy José Cortés y me escuchas en digital a través de iHeartRadio. Y sabes, esta tarde hablamos de esas emociones que a veces nos cuesta soltar. Y es que sí hay emociones que llegan, nos sacuden y aunque pase el tiempo, parece que se quedan a vivir en nuestro corazón. Algunas son buenas, nos hacen sonreír cada vez que las recordamos, pero también hay otras que cargamos durante mucho tiempo. El enojo por algo que no hicieron, que nos hicieron. La tristeza por algo que ya no está. La culpa por algo que dijimos o hicimos. El miedo. ¿Sabes? A veces creemos que soltar significa olvidar cuando en realidad se trata de aprender a vivir sin que esa emoción siga teniendo el control de nosotros, porque no todas las emociones se van de un día para otro. Algunas necesitan tiempo, comprensión, perdón. ¿Sabes? A veces creo que nos hemos acostumbrado a valorar más lo malo que lo bueno. Es como si, en una balanza, las cosas buenas pesaran menos que las cosas malas y terminamos aferrándonos a sentimientos y emociones negativas que no nos suman. Pero, ¿te imaginas que por una vez nos aferráramos a esas emociones positivas? Sin abusar, claro, pero que un día quizá nos costara soltar la alegría o la felicidad. Que nada pudiera arrancarnos eso que nos hace sonreír. Esa es mi invitación esta tarde. Por eso te pregunto, ¿cuál es la emoción que más te cuesta soltar? Cuéntamelo a través del talkback de la aplicación de iHeartRadio y quédate conmigo aquí en Amor 92.5, solo música romántica y en digital a través de iHeartRadio. Soy José Cortés, no te vayas, que esta tarde quiero que juntos leamos todos tus comentarios y por supuesto, te quiero contar cómo, cuándo y dónde vamos a vivir nuestro siguiente taller entre amigas.

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6:25, estás en Amor 92.5, solo música romántica. Soy José Cortés y me escuchas en digital a través de iHeartRadio. Oye, y esta tarde hablamos acerca de esas emociones que quizá nos cuesta un poquito más de tiempo, de esfuerzo, quizá de decisión soltar. Y como siempre, te quiero agradecer cada comentario que me haces llegar a través del talkback de la aplicación de iHeartRadio y también a través de mis redes sociales. Me encuentras como José Cortés en Amor y siempre estoy aquí para ser tu cómplice. Y sabes, tengo varios mensajitos que mandar, por supuesto, para mi queridísimo Gustavo Olmedo. Te mando un abrazo enorme, amigo. Gracias por estar conmigo. Y por supuesto, para mi querida Mariana Arroyo, que siempre está pendiente de la estación. Y te quiero compartir el mensaje de Natalia Durán. Dice lo siguiente: a mí la emoción que más me cuesta soltar es la tristeza, porque aunque trato de seguir adelante y hacer mi vida normal, hay momentos en los que un recuerdo me pega de repente y siento otra vez todo eso que creía que ya había superado. He aprendido que no se trata de hacer como si nada hubiera pasado, sino de aceptar lo que sentí, quedarme con lo bueno y poco a poco dejar de cargar con aquello que no puedo cambiar. Y sabes, yo agregaría, mi queridísima Natalia, que no se trata de superarlo, se trata de aprender a convivir con ello, aprender que eso que sientes es parte de tu corazón y es parte de tu historia. Te mando un abrazo muy grande. Quédate conmigo aquí en Amor 92.5, solo música romántica y en digital a través de iHeartRadio. Soy José Cortés. No te vayas, que hoy seguimos hablando de esas emociones que nos cuesta soltar y te quiero contar una historia que me ha enseñado que hay emociones a las que vale la pena aferrarse. Y por supuesto, te cuento cómo, cuándo y dónde vamos a vivir nuestro siguiente taller entre amigas.

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Y aquí estoy, canta Ana Gabriel. Aquí en Amor 92.5, solo música romántica. Soy José Cortés y me escuchas en digital a través de iHeartRadio. Esta tarde hablamos de esas emociones que quizá nos cuesta más soltar. Y sin duda, hay sentimientos que necesitan tiempo, que se van acomodando poco a poco, conforme entendemos lo que nos pasó y dejamos de luchar contra aquello que no podemos cambiar. Y es que soltar no significa olvidar. Para ello, te quiero contar una historia. Imagínala conmigo. Un par de amigos caminaban por la playa y discutieron. Uno de ellos golpeó al otro. El que fue golpeado fue a escribirlo en la arena. Hoy mi amigo me golpeó. Y continuaron caminando. Poco después, al meterse a nadar, ese mismo amigo se estaba ahogando y el otro corrió a salvarlo. Al salir, corrió a escribirlo en una piedra. Hoy mi amigo me salvó. Cuando su amigo le preguntó por qué lo había hecho, él respondió que hay cosas que se escriben en la arena para que las borre el viento, y hay cosas que se escriben en piedra para que nunca se nos olviden. Quizás sí son las emociones, ¿sabes? Las negativas, habría que escribirlas en arena, y las hermosas, en piedra. Oye, gracias por estar conmigo aquí en Amor 92.5, solo música romántica. Y también a través de iHeartRadio. Soy José Cortés. No te vayas, que ya viene la hora de Luis Miguel. Y yo quiero ser tu cómplice porque el buzón ya está abierto.

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4: 7:00 p.m. en punto, el momento perfecto para que abramos juntos el buzón de la hora de Luis Miguel. Soy José Cortés y esta tarde te doy la bienvenida a la hora más romántica, en la que quiero que le dediques una canción a esa persona que simplemente no puedes olvidar. Esa persona que se fue de tu vida pero que se queda en tu corazón. Atrévete a decirle, ¿cómo aprendo a vivir sin ti? ¿Cómo aprendo a seguir sin ti? ¿De qué manera te olvido? Y hazlo a través de la aplicación de iHeartRadio. Ese micrófono blanco sobre un circulito rojo, ese es nuestro Talkback. Oye, recuerda guardarme en tu memoria de iHeartRadio para que cada vez que abras la aplicación, disfrutes de Amor 92.5.
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4: Y en digital a través de iHeartRadio. Soy José Cortés, no te vayas, que el buzón está abierto para que tú y yo entreguemos los latidos del corazón.

Perfidia en esta hora de Luis Miguel. Aquí en Amor 92.5, solo música romántica. Soy José Cortés y me escuchas en digital a través de iHeartRadio. Oye, y a mí siempre me encanta ser tu cómplice. Me encantan esos mensajes que me haces llegar a través del TagPack de la aplicación de iHeartRadio y también a través de mis redes sociales. En Facebook, en Instagram, en X, me encuentras como José Cortés en Amor. Y siempre estoy aquí para ser tu cómplice. Y sabes, tengo un par de saluditos. El primero de ellos, por supuesto, para Diego Ávila, de su sobrina Ivonne Ávila. Y por supuesto también para toda la familia Ávila. Un abrazo gigante, gigante. Y te quiero compartir un mensaje de mi queridísima Marta Vega. Dice lo siguiente: José, quiero dedicarle una canción a Arturo. Lo extraño muchísimo. Ya pasó tiempo desde que nos dejamos, pero la verdad es que todavía hay días en los que me pregunto, ¿cómo le hice para seguir adelante sin él? ¡Ay, qué gran pregunta, mi querida Marta! A veces no sabemos. Simplemente hay que seguir. Y el corazón nos marca siempre el camino. Te mando un abrazo muy grande, quédate conmigo en esta hora de Luis Miguel, en Amor 92.5, solo música romántica, y en digital a través de iHeartRadio. Soy José Cortés, no te vayas, que seguimos entregando latido a latido el corazón, y te quiero contar cómo, cuándo y dónde vamos a vivir nuestro siguiente taller entre amigas.

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2: Y llegó el momento de contarte cómo, cuándo y dónde vamos a vivir nuestro siguiente taller entre amigas. 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

Encadenados en esta hora de Luis Miguel, son las 7 de la tarde con 23 minutos. En Amor 92.5, solo música romántica. Soy José Cortés y me escuchas en digital a través de iHeartRadio. Y a mí siempre me encanta ser tu cómplice cuando de entregar el corazón se trata. Recuerda que puedes enviarme un mensaje con lo que quieras dedicar a través de mis redes sociales. En Facebook, en Instagram, en X me encuentras como José Cortés en Amor. Y siempre estoy

aquí para entregar el corazón a tu lado. Y tengo un mensaje de mi queridísima Monse López. Te lo quiero compartir. Dice así: yo sí le quiero dedicar una canción a mi ex, porque aunque ya cada quien hizo su vida, sería mentira decir que nunca lo recuerdo. Hay personas que se van, pero dejan una huella bien difícil de borrar. A veces hasta me dan ganas de buscarlo y preguntarle cómo está, pero luego pienso que quizá lo mejor es dejar las cosas como están. Mi queridísima Monse, a veces vale la pena intentarlo, darle un cierre a ese capítulo, o quizá ver si aún hay posibilidades de que esa historia vuelva a renacer incluso con más fuerza. Tú lo decides, pero siempre la decisión que tomes con el corazón. Te mando un abrazo muy grande, quédate conmigo en esta hora de Luis Miguel, en Amor 92.5, solo música romántica, y en digital a través de iHeartRadio. Soy José Cortés, no te vayas, quédate, que el buzón sigue abierto para entregar el corazón, y te cuento cómo vamos a regresar a clases con mochila nueva.

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7:42, estás en la hora de Luis Miguel, en Amor 92.5, solo música romántica. Soy José Cortés y me escuchas en digital a través de iHeartRadio, siempre aquí contigo para ser tu cómplice. Recuerda que puedes enviarme un mensaje a través del talkback de la aplicación de iHeartRadio y también a través de mis redes sociales. Me encuentras como José Cortés en Amor y estoy aquí para ti, contigo. Y tengo un mensaje más de mi querido Luis Castillo, te lo quiero leer, dice así: José, con todo el dolor de mi alma, muy importante para mí, quiero decirle a esa persona especial que aunque ya no esté en mi vida, todavía la recuerdo con mucho cariño. La verdad, al principio pensé que iba a ser fácil olvidarla, pero no, ¿qué va? Hay recuerdos que se quedan contigo y aparecen cuando menos lo esperas. Si algún día llega a escuchar este mensaje, quiero decirle que todavía quisiera que estuviera aquí, pero también que estoy aprendiendo a seguir adelante. Mi queridísimo Luis, oye, a veces es muy complicado, pero sé que poco a poco el corazoncito va a sanar. Te mando un abrazo muy grande, amigo. Quédate conmigo aquí en esta hora de Luis Miguel en Amor 92.5, solo música romántica y en digital a través de iHeartRadio. Soy José Cortés, no te vayas, que quiero compartirte un poema para decirle a esa persona que no la puedes olvidar.

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3: 7 de la tarde con 53 minutos, estás en la hora de Luis Miguel. En Amor 92.5, solo música romántica. Soy José Cortés y me escuchas en digital a través de iHeartRadio. Oye, y esta tarde quiero que dediquemos un poema para decirle a esa persona que no la puedes olvidar. Atrévete a decirle, no, no puedo olvidarte. Estás siempre conmigo, tu amor es agua dulce, pero también un cruel castigo. No puedo olvidarte, de mí no puedo sacarte, estás prendido en mi vida, aunque me duela esta herida. En mí siempre estarás y vivirás, porque fuiste todo en mi ser, fuiste mi más grande querer. ¿Cómo puede olvidar la rosa, el rocío, la montaña, el acariciar de su lluvia? El árbol, el sabor y calor de su savia, el caudal, el hermoso, claro y alegre río. Nunca podré olvidarte, amor mío, aunque muy lejos me encuentre, aunque jamás vuelva a verte, tu recuerdo será mi calor en el frío. Atrévete siempre a dedicar el corazón entero en esta hora de Luis Miguel, en Amor 92.5, solo música romántica, y en digital a través de iHeartRadio. Soy José Cortés, no te vayas, que ya viene Luna de Amor, y si nadie te regala la luna, te la regalo yo.

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3: Qué gusto estar contigo en esta Luna de Amor 92.5, solo música romántica. Y en digital a través de iHeartRadio, soy José Cortés. Y quiero que nos demos un momento para pensar en esas personas que llegaron a cambiarnos la vida, el alma, el corazón y la manera de amar. Sé que quizá a veces no nos atrevemos a verlo, pero hay personas que aún están en nuestra vida y otras que se fueron, pero marcaron un antes y un después. Por eso, esta noche quiero preguntarte, ¿quién es esa persona que marcó un antes y un después en tu historia? Cuéntamelo a través del talkback de la aplicación de iHeartRadio. Ese micrófono blanco sobre un circulito rojo, ese es nuestro talkback. Oye, y guárdame en tu memoria de iHeartRadio para que cada vez que abras la aplicación disfrutes de Amor 92.5.
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3: Y en digital a través de iHeartRadio, soy José Cortés. Quédate que hoy hablamos de esas personas que llegan a cambiarnos, a movernos el mundo, a marcar un antes y un después.

Capacitada canta Diana Vanoni en esta luna de amor 92.5, solo música romántica y en digital a través de iHeartRadio. ¿Sabes? Esta noche hablamos de esas personas que marcan un antes y un después. Soy José Cortés y quiero que hablemos de esas personas que llegaron a nosotros a cambiarnos un poquito o incluso mucho la vida. ¿Te imaginas? Hay personas que llegan a nuestra vida sin avisar y terminan convirtiéndose en parte de nuestra historia para siempre. Algunas se quedan a nuestro lado compartiendo cada día y otras toman caminos diferentes. Pero eso no significa que desaparezcan de todo lo que somos de nuestra historia, porque estoy convencido de que existen personas que nos enseñan a querer de otra manera. Personas que nos hacen descubrir una parte de nosotros que no conocíamos, que nos dejan una lección, una herida, una sonrisa o simplemente una forma distinta de mirar la vida. Y cuando pensamos en ella, nos damos cuenta de que después de conocerlas, ya no vivimos y ya no volvimos a ser de la misma manera. Tal vez fue un gran amor o un amigo, alguien de nuestra familia. Y esta noche quiero que pensemos justamente en eso, en esas personas que con su llegada cambió algo dentro de nosotros, en esa historia que dividió nuestra vida en un antes y un después, porque todos tenemos a alguien así, alguien que de una u otra manera dejó una huella que no se borra con nada. Por eso te pregunto, ¿quién es esa persona que marca un antes y un después en tu historia? Cuéntamelo a través del talkback de la aplicación de iHeartRadio. Ese micrófono blanco sobre un circulito rojo, ese es nuestro talkback. Y quédate conmigo aquí en Amor 92.5, solo música romántica. Y en digital a través de iHeartRadio. Soy José Cortés y te quiero contar de una personita que cambió mi vida para bien. Así que quédate conmigo y, por supuesto, te cuento también cómo vamos a regresar a clases con muchísima actitud y con muchísimo amor, con mochila nueva. Así que no te despegues porque quiero decirte cómo te la puedes ganar.

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En esta luna de amor 92.5, solo música romántica. Soy José Cortés y me escuchas en digital a través de iHeartRadio. Y sabes, esta noche hablamos de personas que nos cambian la vida. Y creo que muchas veces no nos detenemos a pensar en las implicaciones que tienen las personas en todo lo que somos. Ni nos detenemos a pensar en todo lo que nos llega a mover en la vida esa persona que es tan importante para nosotros. Y es que estoy seguro, cada persona que llega a nuestra vida tiene muchísimo que enseñarnos. Y cada persona deja su propio granito de arena, su firma en nuestra historia. Y sabes, cuando hablo de esas personas que nos cambian la vida, no hablo solo de relaciones amorosas o no exclusivamente de parejas. Y te quiero poner el ejemplo. En mi caso, alguien que me llegó a cambiar la perspectiva total fue mi mejor amigo. Alguien con quien he vivido tantas aventuras, tantas derrotas, tantos triunfos, tantas historias. De esas personas con las que puedes sentarte a platicar y la plática se alarga y se alarga y se alarga. Y entre tanto filosofar de la vida, entre tantas risas, entre tantos llantos, a veces se me ha olvidado decirle cómo me ha cambiado la vida. Porque con su escucharme, con su entender, con esos consejos y hasta con cada locura que hemos vivido, aprendí que vivir la vida con un buen amigo no solo es hermoso, es necesario, es indispensable. Marca un antes y un después, porque nunca imaginé encontrar a un amigo que resignificara el término amistad para mí. Por eso te pregunto, ¿quién es esa persona que marcó un antes y un después en tu historia? Cuéntamelo a través del Talkback de la aplicación de iHeartRadio. Y quédate conmigo aquí en Amor 92.5, solo música romántica. Y en digital a través de iHeartRadio. Soy José Cortés. No te vayas, que esta tarde, esta noche, quiero que juntos leamos todos tus comentarios. Y por supuesto, te quiero contar cómo vamos a disfrutar juntos del especial musical de Juan Gabriel.

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No seas tan cruel, canta Timbiriche. Son las 8 de la noche con 40 minutos. En Amor 92.5, solo música romántica. Y en digital a través de iHeartRadio. Soy José Cortés y me quedo contigo a disfrutar de esta luna de amor hasta las 12 de la noche. Y sabes, seguimos hablando de esa persona que marca un antes y un después en nuestra historia. Y como siempre, quiero agradecerte cada comentario que me haces llegar a través del talkback de la aplicación de iHeartRadio y también a través de mis redes sociales. En Facebook, en Instagram, en X, me encuentras como José Cortés en Amor. Y siempre estoy aquí para ser tu cómplice. Y sabes, tengo un mensaje de mi querida Lucía Contreras y te lo quiero compartir. Dice así: para mí, fue mi mamá. Ella siempre ha sido esa persona que me enseñó a no rendirme, pero hubo un momento muy específico de mi vida en el que yo estaba pasando por una etapa muy complicada. Fue ella quien estuvo ahí para mí, sin juzgarme, sin soltarme. Me enseñó que podía volver a empezar, aunque sintiera que ya no tenía fuerzas. Desde entonces, veo muchas cosas de otra manera y valoro muchísimo más el tiempo con ella. Yo digo que mi vida se divide en un antes y un después de entender todo lo que mi mamá ha hecho por mí. ¿Sabes, mi queridísima Lucía? Estoy totalmente de acuerdo. Hay personas, y sobre todo también personas que viven un momento muy específico con nosotros. Personas que marcan un antes y un después por cómo aprendieron a estar en nuestra vida. Te mando un abrazo muy, muy grande. Quédate conmigo aquí en Amor 92.5, solo música romántica. Y en digital a través de iHeartRadio. Soy José Cortés. No te vayas, que seguimos pensando en esas personas que marcan un antes y un después en nuestra historia, en nuestra vida, en todo lo que somos.

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2: Un minuto para las 9 de la noche. Soy José Cortés y continuamos en esta luna de amor hablando de esas personas que en nuestra vida marcan un antes y un después. Y es que hay personas que te cambian. No somos los mismos desde que esa persona llegó a nuestra vida. No somos los mismos desde que esa persona nos dio una lección o simplemente desde que esa persona nos orilló a ver la vida de un modo muy diferente. ¿Para bien o para mal? Por eso quiero preguntarte, ¿quién es esa persona que marcó un antes y un después en tu vida? Cuéntamelo a través del talkback de la aplicación de iHeartRadio. Ese micrófono blanco sobre un circulito rojo, ese es nuestro talkback. Y guárdame en tu memoria de iHeart para que cada vez que abras la aplicación, disfrutes de Amor 92.5.
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2: Y en digital a través de iHeartRadio. Soy José Cortés. No te vayas, que te quiero contar de una persona que me cambió la vida, aunque la lección fue dura de aprender.

¿De qué te vale fingir? Canta Yuri. Aquí en Amor 92.5, solo música romántica. Soy José Cortés y me escuchas en digital a través de iHeartRadio. Y esta noche hablamos de personas que marcan un antes y un después en nuestra vida. Y a veces es a través de su forma de ser o de su forma de estar, sus actitudes, incluso de su manera de ver la vida, ¿sabes? Creo que esa es una de las grandes virtudes que tiene la vida. Esa maravillosa manera de ponernos enfrente a personas que piensan diferente, que ven la vida de un modo diferente. Imagínate todo lo que podemos aprender de las personas. Y nunca sabemos cuándo algo de su forma de ver la vida puede transformarnos a nosotros. Me pasó con una persona que llevo en el corazón. Y es muy peculiar porque durante años, a pesar de ser familiares, nos mantuvimos distantes. Porque nuestras familias nunca fueron demasiado unidas. Pero con el paso de los años, ya siendo adultos, nos encontramos de nuevo en la vida y pudimos convivir de una manera increíble. Y fue mágico el aprender a ver la vida desde su perspectiva. Y él me contaba su admiración a mi manera de ver la vida. No sé, esa admiración siempre fue mutua. Y empezaron las buenas historias entre familias, los buenos momentos. Pero la vida me enseñó de golpe que hay que aprovechar cada momento al lado de esas personas que amas. Y me lo enseñó cuando él me dejó en esta vida para irse a surcar los cielos. Quizá esa fue su lección más dura, la que me cambió la vida. Vive el momento, que es lo único que tenemos. Te pregunto, ¿quién es esa persona que marcó un antes y un después en tu vida? Cuéntamelo a través del talkback de la aplicación de iHeartRadio y quédate conmigo aquí en Amor 92.5, solo música romántica, y en digital a través de iHeartRadio. Soy José Cortés. No te vayas, que esta noche quiero que juntos leamos todos tus comentarios y, por supuesto, te quiero contar cómo, cuándo y dónde vamos a vivir nuestro siguiente taller entre amigas.

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Terco Corazón canta Emmanuel, son las 9 de la noche con 25 minutos. En Amor 92.5, solo música romántica. Y en digital a través de iHeartRadio. Soy José Cortés y te acompaño en esta luna de amor hasta la medianoche. Y sabes, hablamos de esas personas que marcan un antes y un después, que quizá nos han enseñado tantas cosas en esta vida. Y como siempre, quiero agradecerte cada comentario que me haces llegar a través del talkback de la aplicación de iHeartRadio y también a través de mis redes sociales. En Facebook, en Instagram, en X, me encuentras como José Cortés en Amor. Y siempre estoy aquí para platicar contigo. Y tengo un mensaje de mi querido Eduardo Gutiérrez, toda una historia increíble, te la quiero compartir. Dice así: en mi caso, quien marcó mi vida fue mi papá. Yo de joven era bastante terco y creía que podía con todo solo, pero hubo un momento en el que me tocó enfrentar una situación muy complicada y él fue quien me hizo ver las cosas de otra manera. No me dio el sermón larguísimo ni nada de eso. Simplemente estuvo ahí, me escuchó, me dijo algo que nunca se me olvidó, que equivocarse no significa fracasar, sino aprender. Desde ese día empecé a tomar muchas decisiones de otra manera y mi papá marcó un antes y un después en mi vida, porque ahora que soy adulto, me entiendo muchas cosas que antes no valoraba. Creo que uno a veces tarda en darse cuenta de cuánto aprende de las personas que más quiere. Eso es hermoso. ¿Sabes, mi queridísimo Eduardo? Creo que es hermoso darnos cuenta de todo lo que podemos aprender de las personas a nuestro alrededor. Darnos cuenta de cómo nos cambian la vida. Darnos cuenta de que sí, hay personas que nos marcan un antes y un después. Te mando un abrazo muy, muy grande. Quédate conmigo en esta luna de amor. En Amor 92.5, solo música romántica. Y en digital a través de iHeartRadio. Soy José Cortés. No te vayas, que te quiero compartir un poema para cuando la vida te pone enfrente a alguien que marca un antes y un después. Y también te quiero contar cómo vamos a disfrutar del especial musical de Juan Gabriel.

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9 de la noche con 40 minutos. Estás en Luna de Amor 92.5, solo música romántica. Soy José Cortés y me escuchas en digital a través de iHeartRadio. Y es que, ¿sabes? Llegó el momento de dedicar un poema para esa persona que te ha marcado la vida, que ha sido el punto de quiebre entre un antes y un después en tu historia. Es que imagínate tenerla enfrente, a esa persona, atreverte a decirle: llegaste como un viento suave que desordenó los libros viejos de mi historia, y sin pedir permiso rompiste los relojes y los mapas con los que medía mis días. Antes de ti, el mundo era un plano gris de costumbres quietas, una rutina donde los pasos no dejaban eco y los silencios pesaban como lápidas. Después de ti, la memoria se divide en dos orillas, el territorio polvoriento del olvido y este presente encendido, donde cada latido lleva tu nombre grabado en la piel. El antes, una sombra larga, el frío de las horas vacías, la certeza de que el corazón era solo un músculo cansado de latir por costumbre. El después, un relámpago tibio, la luz que entra por rendijas inesperadas, la música nueva que resuena en cada rincón de la casa, la frontera, tus ojos abriendo la puerta, el segundo exacto en el que el tiempo se detuvo para mirarte y ya no supo cómo regresar atrás. Atrévete a decirle a esa persona: oye, me cambiaste la vida, cambiaste lo que soy, me marcaste un antes y un después. Hazlo en esta luna de amor, aquí en Amor 92.5, solo música romántica, y en digital a través de iHeartRadio. Soy José Cortés, no te vayas, que hoy seguimos hablando de personas que marcan un antes y un después en nuestra historia.

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1: 10 de la tarde en punto, 10 de la noche en punto. Y seguimos en esta luna de amor hablando de esas personas que nos marcan un antes y un después en la vida. Y es que así es de maravillosa la vida, que a veces nos lleva a encontrarnos con personas que simplemente te cambian todo, que te mueven el alma, que quizá te enseñan a ver la vida de un modo muy diferente. Quiero preguntarte, ¿quién es esa persona que marcó un antes y un después en tu historia de amor? Cuéntamelo a través del talkback de la aplicación de iHeartRadio. Ese micrófono blanco sobre un circulito rojo, ese es nuestro talkback. Oye, y recuerda siempre guardarme en tu memoria de iHeartRadio para que cada vez que abras la aplicación disfrutes de esta luna de amor en Amor 92.5.
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1: Y en digital a través de iHeartRadio. Soy José Cortés. No te vayas, que te cuento de una persona que me cambió la vida, aunque no se quedó a mi lado.

Tu falta de querer canta Mon Laferte aquí en Amor 92.5, solo música romántica. Soy José Cortés y me escuchas en digital a través de iHeartRadio. Y en esta luna de amor seguimos hablando de personas que nos cambiaron la vida, personas que llegaron a marcar un antes y un después en nuestra forma de ser y de ver la vida. Y cuando hablamos de amor, creo que la sola existencia del amor nos cambia muchísimo. El amor nos transforma. Y te quiero contar de una persona que a mí me cambió, que me llevó a entender el amor de una manera muy diferente. Una persona que cuando llegó a mi vida, llegó como solo esperamos que pueda llegar el amor, de manera inesperada. Y es que llegó a hacerme sentir el amor de una manera diferente, un amor que cuida, un amor que espera, un amor que acompaña. Y sí, no te lo niego, nuestra historia de amor fue complicada porque desde el primer momento nos enfrentamos a tantas barreras. Pero así como se presentaron los obstáculos, también te puedo decir que siempre hubo esa disposición a enfrentarlos juntos. Y quizá esa fue la diferencia, en sentir que lo hacíamos todo para beneficio de ambos, no de uno o de otro, que dábamos pequeños pasitos para estar juntos, para construir una historia de amor. El tiempo y las circunstancias, sin embargo, nos llevaron a separarnos, pero se me quedó grabada en el corazón una frase que quizá definió todo lo que fuimos, una frase que nos decíamos cuando, tomados de la mano, nos demostrábamos todo el amor que teníamos por el otro. Nunca, pero nunca te conformes con menos. Si pudiera tener frente a mí esta noche a esa persona, simplemente le diría: gracias por hacerme sentir un amor que me cambió la vida. Te pregunto, para ti, ¿quién es esa persona que marcó un antes y un después en tu historia de amor? Cuéntamelo a través del talkback de la aplicación de iHeartRadio. Ese micrófono blanco sobre un circulito rojo, ese es nuestro talkback. Y quédate conmigo aquí en Amor 92.5, solo música romántica. Y en digital a través de iHeartRadio. Soy José Cortés. No te vayas, que quiero contarte cómo vamos a regresar a clases con toda la actitud y con mochila nueva.

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2: Lógica va de la mano con la parte ginecológica. ¿Cómo es ese trabajo en conjunto para ayudar?
3: Es psicológica. O sea, una vez que ya se identificó que no hay un embarazo real, ya es psicológico, y en algunos casos puede ser con tratamiento farmacológico y con el psiquiatra.
4: La paciente tiene un por qué siente esos síntomas, ¿no? No de repente me los inventé.
2: De la nada.
4: Si bien están relacionadas con el deseo de un embarazo, también es cierto que, ejemplo, o sea, tenemos alteraciones en hormonas. Las mujeres nos regimos por hormonas.
2: Sí.
4: Todos nuestros días están regidos por hormonas y de acuerdo a la edad que tenemos, pues eso es obviamente si se disparan, si bajan, si se alteran y todo eso, ¿no? Yo les digo, es como de repente ir al dentista, ¿no? Pocas veces vas regularmente al dentista, ¿no? Lo mismo, pero cuando vas te encuentras todo lo habido y por haber. Igual sí. Con los ginecos, ¿no? Cuando vamos, pues encontramos todas las alteraciones hormonales que puedes llegar a tener y eso lo vinculamos a la sintomatología que tú tienes, tengas o no un deseo de embarazo.
2: Okay.
4: Entonces, en ese sentido, por ejemplo, muchas mujeres dicen, oye, yo digo que estoy embarazada porque aparte de que no menstruo, pues tengo secreción por el pezón, ¿no? Y tengo salida de leche, ¿no? Lo que llamamos la galactorrea. Pero además yo siento que mis mamas están congestionadas, pero además siento que ya me estoy hiperpigmentando, ¿no? O sea, que me salen las manchitas del embarazo, dichoso melasma. Fíjate, me está creciendo el abdomen. Entonces, ¿de dónde me crece el abdomen si no estoy embarazada? Y puede ser esto tan prolongado como el trastorno que tenga cada paciente, ¿no? Porque hay unas que se pueden aventar los 9 meses diciendo que están embarazadas y hasta que ellas puedan aceptar una asesoría por psicología, porque tampoco las podemos obligar a ir.
3: De hecho, pues me gustaría dejar el correo de saludmental@iste.gov.mx. Si llegan a tener alguna otra duda también al respecto del tema o bien alguna orientación, pues podemos responderles por correo electrónico.
2: Muchas gracias por acompañarnos en este podcast, en su espacio. Espero que se lo hayan pasado muy bien.
3: Claro, sí, muchísimas gracias a ti por invitarnos.
2: Para la próxima ya vamos a buscar más temas y que nos acompañen en esta mesa de debate. Claro que sí. Perfecto, gracias doctora, gracias Sharon y gracias a ustedes por escucharnos hasta este punto. De verdad que el podcast no sería nada sin ustedes, cambia mucho el escuchar y el tener información. Y pues recuerda que la salud mental también es importante para todos hoy en día. Yo soy Génesis Aine Silva. Y fue un gusto estar con ustedes. Nos vemos en un próximo episodio de Chao Iste. Adiós.

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de suerte. Canta Alejandra Guzmán. Son las 10:38 en esta luna de amor 92.5, solo música romántica. Soy José Cortés y me escuchas en digital a través de iHeartRadio. Y seguimos hablando de esas personas que marcan un antes y un después. Esas personas que con su forma de ser, su forma de estar, con una mirada, con una sonrisa, nos cambian la vida. Y como siempre, quiero agradecerte cada comentario que me haces llegar a través de mis redes sociales, en Facebook, en Instagram, en X. Me encuentras como José Cortés en Amor. Y siempre estoy aquí para ti, contigo. Y sabes, tengo un mensaje de mi querido Mario Quintana, te lo quiero compartir. Dice lo siguiente: en mi caso, la persona que me marcó la vida y lo sigue haciendo es mi esposa. Antes de conocerla, yo veía el amor de una manera muy distinta. Como que uno tiene que encontrar a la persona perfecta y todo tiene que salir bien desde el principio. Pero no. Con ella entendí que amar también es tener paciencia, aprender a escuchar, aprender a ceder, acompañarse y elegir a la misma persona, incluso en los días complicados. Hemos pasado por momentos buenos y otros no tanto, pero cada etapa nos ha hecho crecer juntos. Por eso digo que ella marcó un antes y un después en mi historia de amor, porque desde que llegó, entendí que el amor no solamente se trata de lo bonito, sino de construir algo auténtico juntos. Mi querido Mario, qué hermoso mensaje. Qué hermosa manera de concebir al amor y, por supuesto, qué hermosa manera de marcar tu vida, tu corazoncito. Y, ¿sabes? Creo que lo más increíble de todo es que juntos siguen escribiendo una historia maravillosa. Te mando un abrazo grande, grande. Gracias por estar conmigo en esta luna de amor 92.5, solo música romántica y en digital a través de iHeartRadio. Soy José Cortés, no te vayas, que te quiero compartir otro poema para esa persona que te cambió la vida. Y por supuesto, te quiero contar cómo, cuándo y dónde vamos a vivir nuestro siguiente taller entre amigas.

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3: 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Será impartido por Diana Arzate, facilitadora de bienestar y autoconocimiento, y quiero que estés ahí. 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
1: Eres para mí, canta Julieta Venegas. Son las 10 de la noche con 56 minutos. En esta luna de amor 92.5, solo música romántica. Y en digital a través de iHeartRadio. Soy José Cortés y esta noche seguimos hablando acerca de esas personas que nos cambian la vida, que nos cambian todo con su forma de amar. Y te quiero compartir un poema, porque qué bien lo dijo el poeta Luis Fernando Aguilar cuando dijo: fue un día como cualquiera, que de repente cambió. Te conocí, me cambiaste la vida. Cuando te encontré, conocí a alguien tierna, alguien que le importa lo que sentía, una persona que me comprende, que me escucha. Tú me cambiaste la vida, la volviste bella, me ayudaste a sanar mis heridas, a olvidar lo que me hacía daño. Tú me cambiaste la vida, me robaste el corazón, te volviste en alguien importante para mí, me cambiaste la vida desde que llegaste a mí. Tú solo haces que sonría, que pueda ser yo sin que me dé pena. Tú me cambiaste la vida, eres mi camino a la felicidad. Mi vida cambió cuando llegaste tú. Y es que hay personas que eso, nos transforman, nos cambian, nos motivan, nos ilusionan, nos dan lecciones. Incluso personas que nos rompen el corazón sin saber que detrás hay tantos aprendizajes. Oye, atrévete a dedicar este poema y por supuesto quédate conmigo en esta luna de amor 92.5, solo música romántica y en digital a través de iHeartRadio. Soy José Cortés, no te vayas, que esta noche seguimos pensando en personas que nos cambian la vida.

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4: 11:01 p.m, soy José Cortés y te acompaño en esta luna de amor, porque seguimos hablando de personas que nos cambian la vida cuando de amor se trata. Y es que estoy tan convencido de que siempre hay un amor, uno en especial, uno en particular que te cambia la vida y la forma de ver el amor, alguien que te hace experimentar el amor de un modo diferente, que esta noche quiero preguntarte, ¿quién es esa persona que marcó un antes y un después en tu historia de amor? Cuéntamelo, platícamelo a través del talkback de la aplicación de iHeartRadio. Ese micrófono blanco sobre un circulito rojo, ese es nuestro talkback. Oye, recuerda siempre guardarme en tu memoria de iHeartRadio para que cada vez que abras la aplicación disfrutes de Amor 92.5. Y en digital a través de iHeartRadio, soy José Cortés. Quédate, que esta noche quiero que dediquemos una carta a esa persona que te cambió la vida, que marca un antes y un después en tu historia de amor.

Canta Laura Pausini en esta luna de amor 92.5, solo música romántica. Soy José Cortés y me quedo contigo hasta la medianoche en digital a través de iHeartRadio. Y sabes, esta noche quiero que dediquemos una carta a esa persona que te cambia la vida, a esa persona que marca un antes, que marca un después, esa persona que te ha transformado. Atrévete a decirle: llegaste para quedarte en un lugar de mi corazón al que nadie había llegado antes. Desde que apareciste, algo cambió en mí, en mi manera de sentir, de querer y hasta de mirar al amor. Tú eres ese punto en mi historia donde todo cambia. Hay un antes de ti y hay un después de ti. Antes de conocerte, pensaba que sabía lo que era amar, pero contigo entendí que el amor también puede hacerte crecer, hacerte vulnerable, hacerte soñar y al mismo tiempo hacerte descubrir lo mucho que puede significar una persona en tu vida. Me enseñaste que hay alguien que puede llegar y tocar el corazón de una manera que deja una huella para siempre. Y quiero que sepas que pase lo que pase y cambie lo que cambie, yo nunca voy a negar lo que significaste para mí, porque tu amor fue real, fue importante y dejó algo dentro de mí que ya forma parte de quien soy. Gracias por haber llegado a mi vida, por cada momento, por cada palabra, por cada abrazo y por todo aquello que despertaste en mí. Gracias porque después de ti ya no soy el mismo. Y si alguna vez te preguntas qué lugar ocupas en mi historia, quiero que tengas una respuesta muy clara. Tú eres ese antes y después que cambió para siempre mi manera de amar. Oye, ¿quién es esa persona que marcó un antes y un después en tu historia de amor? Cuéntamelo a través del TechPack de la aplicación de iHeartRadio y quédate conmigo aquí en Amor 92.5, solo música romántica y en digital a través de iHeartRadio. Soy José Cortés. No te vayas, que quiero que juntos leamos todos tus comentarios y te cuento cómo, cuándo y dónde viviremos nuestro siguiente taller entre amigas.

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1: A veces sin darnos cuenta, somos el objeto del daño, de los problemas y de la desconexión emocional de otras personas. Proyectan en nosotros muchos de sus miedos, de sus inseguridades, asuntos emocionales por resolver. 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Quizá cuando no te quieres bien, tampoco sabes querer bien a los demás. Todo está conectado, todo es parte de ti y de la misma manera vuelve a ti. Todo lo que no tenemos resuelto permanece y se proyecta. Cuida lo que eres, lo que sientes, para poder proyectar lo mejor de ti en los demás. Tus relaciones van a ser un reflejo de lo que eres, de lo que sientes y de lo que crees. Y aprende a elegir. Quédate con quien se quiere bien para que pueda quererte mejor.
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5: Oye, llegó el momento de contarte cómo, cuándo y dónde vamos a vivir nuestro siguiente taller entre amigas para hablar de la silla vacía, honrar a ese ser querido que ya no está y que justo nos deja un vacío enorme en el corazón. Y la cita es este sábado 22 de agosto en la agencia Changán Metepec, en Vialidad Toluca Metepec 2406, frente al Parque Árbol de la Vida. 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Y quiero que estés ahí. 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De Amor 92.5, solo música romántica.

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Detrás de mi ventana canta Yuri. Son las 11:33 en esta luna de amor 92.5, solo música romántica. Soy José Cortés y me escuchas en digital a través de iHeartRadio. Y esta noche seguimos hablando de esas personas que nos marcan un antes y un después en la historia de amor, en todo lo que somos, en la vida, en nuestro mundo. Y como siempre, quiero agradecerte cada comentario que me haces llegar a través del TechPack de la aplicación de iHeartRadio y también a través de mis redes sociales. En Facebook, en Instagram, en X, me encuentras como José Cortés en Amor. Y siempre estoy aquí para ti, contigo. Y tengo un mensaje más de mi querida Geo Jiménez. Te lo quiero compartir. Dice lo siguiente: la persona que me cambió la vida fue mi novio. Antes de conocerlo, ya tenía una idea del amor muy diferente, porque había tenido relaciones que no habían terminado nada bien, y llegué a pensar que quizá el amor bonito no era para mí. Pero cuando él llegó poco a poco, me enseñó que amar también es tener paciencia, es escuchar, es apoyarse, y estar ahí cuando las cosas no están bien. Con él entendí que no se trata de encontrar una relación perfecta, sino de encontrar a alguien con quien quieras construir el amor todos los días. Por eso digo que él marcó un antes y un después en mi historia de amor. Después de conocerlo, entendí que sí podía volver a confiar, a ilusionarme, que sí podía volver a creer en el amor. ¿Sabes, mi queridísima Geo? Qué hermoso es cuando encuentras a una persona así. Es decir, alguien que te hace creer en el amor, alguien que te hace sentir que sí, el amor es hermoso. Alguien que te devuelve esa fe y esa confianza para construir algo único. Eso es increíble. Te mando un abrazo muy grande. Quédate conmigo en esta luna de amor 92.5, solo música romántica y en digital a través de iHeartRadio. Soy José Cortés. No te vayas, que como cada noche, te quiero invitar a la reflexión antes de que vayamos a dormir y te cuento cómo vamos a disfrutar del especial musical de Juan Gabriel.

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1: Únete al movimiento slow. A muchas personas les gusta cocinar, comer, trabajar despacio. Ser mucho más pacientes, reflexivas y cuidadosas en el desempeño de lo que están haciendo. Yo te recomiendo que practiques la vida lenta. Acepta menos ofertas para hacer cosas que en realidad no quieres hacer. Compra menos. Disfruta de tus días con menos tareas pendientes. Dedica más tiempo a conversaciones interesantes y haz una pausa para poder saborear todo lo que la vida te regala.
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11:51, estás en Amor 92.5, solo música romántica, y en digital a través de iHeartRadio. Soy José Cortés, tu cómplice en esta luna de amor. Y es que hablamos de esas personas y ese amor que nos cambia la vida, que marca un antes y un después. Y ¿sabes? Esta noche quiero invitarte a nunca dejar de amar, a permitir que el amor te toque, porque cuando el amor llega a nuestro corazón, nos transforma. Permítete vivir el amor, sin miedo a lo que pueda pasar, porque amar de verdad siempre nos transforma, nos enseña, nos mueve, nos hace descubrir partes de nosotros que quizá no conocíamos y muchas veces nos ayuda a crecer. No tengas miedo de entregar el corazón por temor a salir lastimado. Claro que el amor implica riesgos, pero también puede regalarnos momentos, aprendizajes, sentimientos que nos cambian para siempre, ¿sabes? Así que, si hoy tienes a alguien que quieres, a alguien a quien amar, disfrútalo, díselo, abrázalo, demuéstrale todo ese amor y no dejes para después todo eso que sientes. Y si todavía estás esperando a esa persona, no cierres la puerta, no cierres el corazón. Date la oportunidad de volver a sentir, porque quizá el amor que tanto miedo te da vivir sea precisamente el que termine cambiando tu vida para siempre. Oye, gracias por estar conmigo en esta luna de Amor 92.5, solo música romántica, y en digital a través de iHeartRadio. Soy José Cortés y tenemos una cita el día de mañana desde las 6 de la tarde y hasta la medianoche. Por ahora, lo único que me resta, como cada noche, es desearte que tengas dulces, dulces sueños.

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3: Buenos días, team madrugador, que hoy es un día grandioso, lleno de luz y de mucho amor.

0: 6:04, tan cerca aunque estés tan lejos, kilómetros con Sin Bandera. Buenos días, Team Madrugador, de nueva cuenta, quédate en amor 92.5, solo música romántica y desde la app de iHeart Radio. Yo soy tu amiga de confianza en las mañanas, Erendira Nandi. Oye, ¿te consideras una persona top? Ya sabes, una persona de esas valiosas, amorosas, extraordinarias. Y es que no tiene que ver con cuánto poseemos, a lo que nos dedicamos o lo que tenemos. Fíjate que no. Tiene que ver con la calidad humana. ¿Cuál es este concepto? ¿Te consideras que eres buena persona? ¿Y por qué? Te escucho por Chorback en iHeart Radio. Quédate en amor 92.5. Solo música.
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0: Yo soy tu amiga, Erendira Nandi.

6 de la mañana con 9 minutos, es viernes, el Queer Power lo sabe, actitud ganadora de viernes, órales. Qué afortunada soy que mi semana laboral tuvo 2 días, qué barbaridad. ¡Qué barbaridad! 6:09, buen camino, disfruta el trayecto. ¿Cómo estás? Confío de todo corazón. Qué bien, en este nuevo día, en esta nueva oportunidad. Gracias por sintonizar Amor 92.5, solo música romántica. Y desde la app de iHeartRadio. Yo soy tu amiga Erendira Nandi, ya de regreso, ya de vuelta. Gracias por todos sus mensajes, por todas sus muestras de cariño, por darme una bienvenida tan bonita. Y justamente hablando de cosas bonitas, bienvenidas bonitas, personas bonitas, te decía hace rato si te consideras una persona de calidad humana. Eres una persona top, ya sabes, de ese top de mejores personas, tú estás ahí. Y fíjate, no tiene que ver con cuánto ganas, dónde trabajas, qué traes puesto o cuánta gente te conoce. Hay personas con una vida aparentemente extraordinaria que cuando las conoces de cerca, híjole, tienen muy poco que ofrecer. Y otras que no necesitan demostrar absolutamente nada para dejar una buena impresión. Ser una persona top tiene más que ver con cómo tratas a quien no necesitas. Fíjate muy bien, cómo tratas a quien no necesitas. Tiene que ver con cumplir tu palabra cuando no estás en el ojo de los demás. Con saber reconocer cuando te equivocas y con no necesitar hacer menos a alguien para tú sentirte más. Tiene que ver con educación, con criterio, con congruencia, pero sobre todo con saber quién eres sin estar recordándoselo constantemente a los demás. Puedes tener títulos, dinero, contactos y reconocimiento. Sí, todo suma, claro. Pero hay algo que no se compra ni se presume. La calidad humana. Y esa se nota. Sobre todo cuando no tienes nada que ganar a cambio. ¿Cómo ves? ¿Cómo ves? ¿Resuena contigo esto? ¿En quién pensaste? ¿Qué sentiste cuando lo escuchaste? ¿Te hizo sentido? Te escucho en Tollback en iHeartRadio y te dejo la nota mental en Facebook en Erendira Nandi en Amor. Tú escuchas Amor 92.5, solo música romántica. ¡Buenos días!

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1: 6 de la mañana con 19 minutos. Tenemos taller entre amigas de este sábado en 8. Te esperamos para vivir la silla vacía. Un taller bien poderoso donde vamos a trabajar las ausencias, vamos a honrar a nuestros seres queridos que ya partieron. Lo imparte Diana Arzate y es facilitadora de bienestar y autoconocimiento. Y será en Changán, Metepec, Vialidad Toluca, Metepec 2406, frente al Parque Árbol de la Vida. Nos va a dar mucho gusto verte y compartir contigo.

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6 de la mañana con 29 minutos en Amor 92.5, solo música romántica y en la app de iHeart Radio. Oye, hoy te quiero contar la historia que parece sacada de película y ocurrió en México. Se trata de Erasto Crisanto Valdés. Seguramente has escuchado esta noticia porque se está haciendo viral, se hizo viral y sigue. Pues un pescador de Uxpanapa, Veracruz, cuya historia sorprendió a todo el país después de ser localizado con vida tras permanecer aproximadamente 15 días en un cenote a una profundidad cercana a los 100 metros. Imagínate por un momento, pues lo que significa estar atrapado en un lugar oscuro, húmedo, sin saber cuándo vas a volver a ver la luz del día. Y aún así, resistir. ¡Ay, no, qué mello! Erasto había desaparecido y durante días sus familiares y equipos de búsqueda mantuvieron la esperanza de encontrarlo y finalmente, pues, ¿qué crees? Unos buzos lograron localizarlo y rescatarlo con vida.

Pero yo me pregunto, ¿cómo pudo sobrevivir? Pues los especialistas tendrán que determinar exactamente qué ocurrió y cuáles fueron las condiciones que le permitieron mantenerse con vida durante tantos días. Yo vi unas entrevistas donde él dice que fueron 3 días. O sea, para él fueron 3 días, pero en realidad pasaron 15. ¡Ay, no, qué nervio! Porque, pues, mientras nosotros muchas veces nos rendimos ante un problema que parece enorme, hay personas que, neta, literalmente luchan por sobrevivir en las condiciones más extremas. La historia de Erasto no solamente habla de supervivencia, habla de no dejar de buscar, de no perder la esperanza y de entender que mientras exista una posibilidad, pues vale la pena seguir intentando. ¿Cómo ves? A veces la vida nos pone en lugares muy oscuros, pero incluso ahí siempre puede existir una salida. Y Erasto hoy puede contarlo porque volvió a ver la luz del día. No, hombre, ahora sí que vivió para contarlo. ¿Cómo ves? Tremendo, ¿verdad? Si has escuchado esta nota, compárteme tú qué opinas ahí en mi Face, en Erendira Nandi en Amor. Estás en Amor 92.5, solo música romántica y en iHeart Radio.

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3: 6 de la mañana con 38 minutos. 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

Por favor, no dejes que este día se acabe sin haberlo disfrutado. Yo soy Erendira Nandi en Amor 92.5, solo música romántica, y en la app de iHeart Radio. Aprendamos a disfrutar de las primeras veces, incluso cuando no lo son. Volver a un lugar que conocemos. Sentarnos otra vez con la misma persona. Escuchar una canción que llevamos años oyendo o hacer algo que ya se volvió parte de nuestra rutina. La costumbre convierte en normal aquello que alguna vez esperamos con emoción. Quizá no necesitamos tantas cosas nuevas, sino recuperar un poco la capacidad de observar las que ya tenemos. Mirar con atención, estar presentes, dejar por un momento de hacer todo en automático. Porque incluso lo cotidiano cambia. Nosotros ya no somos exactamente los mismos. Las personas tampoco, y las circunstancias mucho menos. Y hay experiencias que solo ocurren una vez, pero nunca sabemos cuál será la última. Por eso, vale la pena conservar algo de aquella emoción de la primera vez, aún en la número 100. No porque haya que romantizar cada momento, sino porque acostumbrarnos a algo no debería significar dejar de valorarlo. Día de valorar más y quejarnos menos. Ahí te encargo, ¿eh? Lindo día en Amor 92.5, solo música romántica. Y en iHeart Radio, yo soy Erendira Nandi.

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2: Buenos días. 6:58 de este viernes 14 de agosto. Yo soy Erendira Nandi en Amor 92.5, solo música romántica y en la app de iHeart Radio. Buenos días, amorosos, team madrugador. El Core Power lo sabes, viernes, venga, ánimo. Oye, tenemos cumpleaños hoy. ¿A quién vamos a felicitar? Mándame mensaje por Facebook en Erendira Nandi en Amor o bien en la aplicación de iHeartRadio por Tollback. Déjame tus felicitaciones para esa persona tan especial que hoy está de manteles largos celebrando la vida, dándole una vuelta más al sol. Que a eso de las 7:05, 7:06 tenemos las mañanitas cumpleañeras, ¿te parece? Entonces mándame el mensajito ahora mismo para felicitar a todos los cumpleañeros de hoy, 14 de agosto, que cayó en viernes tu cumple, ¡qué padre! Estás en Amor 92.5, solo música romántica, soy Erendira Nandi.

Eres mi nada con Yuridia, 7.5 en Amor 92.5, solo música romántica y en la app de iHeart Radio. Soy Erendira Nandi, feliz de acompañarte en este viernes, team madrugador, amorosos y a todos los cumpleañeros. ¿Cómo están? Happy birthday. Muchas felicidades a Sofía San Juan Sierra, Sofi Pechocha, que los cumplas feliz, qué bonita. Oye, esta foto me mandaron con tu pastelito, cómo te despertaron hoy, qué bonito. Sofi, disfruta al máximo, pásala bonito. Tu mami dice que eres la niña de sus ojos, que está muy orgullosa de ti y que confía que este día lo disfrutes al máximo. Dice, mi niña hermosa, gracias por existir, gracias por elegirme como tu mami. Te amo, feliz cumpleaños. Eres el sol que ilumina nuestras vidas. Te amamos con todo el corazón. ¡Ay, qué bonito! Oye, Sofi, cayó en viernes tu cumpleaños, todo el fin de semana festejo, que te lleven a donde tú quieras, lleno de sorpresas, de apapachos, de besos. Disfruta con tu familia, de parte de tu mami, tu papi y pues todos los que te aman. Happy birthday. ¿Cómo dice? Chiquitibum bombita. Chiquitibum bombita. Sofi, Sofi. ¡Ay, qué bonita! Muchísimas felicidades. Que los anhelos de tu corazón se hagan realidad. Y también feliz cumpleaños para mi querido Alex Caravaggio. Alex, muchísimas felicidades de parte de tu esposa, que dice que estás trabajando, que te tocó trabajar, pero que mañana a festejar. Así me puso, le tocó trabajar, pero mañana a festejar. Alex, te mandamos un abrazo. ¿Y también porra o qué? ¿Sí? Chiquitibum bombita, chiquitibum bombita, mi querido Alex. Ay, qué bonito. Disfruta al máximo tu cumpleaños. Que te apapachen mañana y todo el fin de semana, si se puede. Y que esos deseos que habitan en tu bello ser se hagan realidad. Te mandamos abrazos. Gracias por escuchar Amor 92.5, solo música romántica y iHeart Radio. Yo soy Erendira Nandi.

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necesita creer para seguir adelante. 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
1: Buen camino, disfruta el trayecto. Excelente viernes, las 7:37. Y llegó el momento de invitarte y recordarte que tenemos taller entre amigas en puerta. De este sábado en 8, el sábado 22 de agosto, tenemos nuestro taller. Yo creo que quienes hemos tenido, pues la experiencia de perder a algún ser querido, sabemos lo que significa vivir un duelo, lo que significa vivir con una ausencia, extrañar a alguien a quien amamos profundamente. Y a veces, pues no sabemos cómo lidiar con eso. Este taller se trata de la silla vacía. Vamos a sanar, a aprender a honrar a ese ser querido a través de nuestra vida, de nuestras experiencias, y va a ser de verdad liberador. No te pierdas este poderoso taller entre amigas, lo imparte mi querida amiga Diana Arzate. Ella es facilitadora de bienestar y autoconocimiento y de verdad es wow. Ya ha tenido oportunidad de estar con nosotros en otros talleres entre amigas y es fantástica en el manejo de las emociones, en la terapia a través del sonido, así que date la oportunidad de ir. Es totalmente gratuito el taller entre amigas. Y ojo, porque luego me preguntan, oye, pero también podemos ir hombres. Claro, taller entre amigas y amigos, ahí los esperamos. Es el sábado 22 de agosto en Changán, Metepec, en la vialidad Toluca, Metepec 2406, frente al Parque Árbol de la Vida. Es bien importante que llegues puntual, que lleves tu tapete, tu libreta y algo con que cubrir tus ojos para que puedas vivir, pues, al máximo esta experiencia, este taller entre amigas, la silla vacía, honrando a un ser querido que ya no está en este plano físico. Te esperamos con mucho amor.

7 de la mañana con 45 minutos. Tú no eres de este planeta. Con Pedro Fernández, feliz viernes. Yo soy Erendira Nandi en Amor 92.5. Solo música romántica y desde la app de iHeart Radio. ¿Qué onda, team? ¿Cómo están? Es viernes. Que se note, por favor, actitud ganadora. Tengo para ti la afirmación en amor, que me encanta, que me inspira. Pero vamos a darnos un chance para respirar juntos. ¿Te late? Inhala por la nariz. Sosténlo lo más que puedas y después suelta, libera, exhala. Hazlo una vez más, respira profundamente y después exhala. Darnos esos momentitos en el día a día de respirar profundo y de forma consciente nos va a ayudar a situarnos en el presente y a liberar aquello que de repente está ahí acumulado. Estrés, ansiedad. Hazlo y me dices qué se siente. Y una vez situados ahí, en ese poder personal que todos tenemos de volver a la calma, de estar en paz con nosotros mismos, afirmemos en amor. Confío plenamente en que siempre tendré los recursos necesarios para cumplir mis sueños. Cada decisión que tomo fortalece mi estabilidad, mi libertad y mi tranquilidad. Qué poderoso, ¿no? Yo soy una convencida de que si tienes la capacidad de soñarlo, es porque puedes crearlo. Hoy la vida te dice: confía plena y absolutamente en que tienes lo necesario, lo que se requiere para lograr eso que sueñas. Que eso que elijas y que estás eligiendo siempre te ayude a fortalecerte y a estar en paz y calma. Confío plenamente en que siempre tendré los recursos necesarios para cumplir mis sueños. Cada decisión que tomo fortalece mi estabilidad, mi libertad y mi tranquilidad. Que así sea. Hecho está. Te dejo la afirmación de hoy en Facebook y en mi Instagram, en Erendira Nandi en Amor. Tú escuchas Amor 92.5, solo música romántica. Yo soy tu amiga de confianza en las mañanas, Erendira Nandi.

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2: Buenos días, feliz viernes, las 7:56 a.m. Que sea un gran día, disfruta el trayecto y que llegues con bien a tu destino.

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1: Muy buenos días, 8 de la mañana con un minuto. Bienvenidos a la frecuencia del amor. En Amor 92.5, solo música romántica y en la app de iHeartRadio. Yo soy tu amiga de confianza en las mañanas, Erendira Nandi. Quédate porque ya llegó nuestra especialista, la psicóloga Luz María Huerta. Y hoy tenemos un caso de esos que, a ver, si no es que todos, la gran mayoría, hemos tenido pues una ruptura amorosa. ¿Qué viene después cuando siento que no hay salida, cuando toco fondo, cuando me rompieron el corazón y no sé cómo continuar porque me desilusioné, confiaba en esa persona y de repente hubo una persona más involucrada, un tercero, una tercera en discordia? ¿Cómo lidiar con una separación y pues salir adelante? De eso platicamos en Amor 92.5.
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1: Y en iHeartRadio. Yo soy Erendira Nandi.

0: Estás en Amor 92.5, solo música romántica y en la app de iHeartRadio. Yo soy tu amiga Erendira Nandi. Esto es el Consultor del Amor con nuestra especialista, la psicóloga Luz María Huerta. Oye, por fin nos reencontramos. Yo sé que estuvo increíble tu participación con mi querida Azucena Linas, pero ya estamos de vuelta juntas.
1: Ya estamos de vuelta.
0: Y gracias a mi Azu, porque yo sé que te arropó divino y que fluyeron divino las dos. Así que gracias a mi Azu preciosa y a ti por tu participación estos meses. Y bueno, a continuar.
1: A continuar por acá. Bienvenida, Ere.
0: Gracias, Luzma. Y pues feliz viernes. Y con este caso que está complejo, yo decía al inicio, no sé si todos o la gran mayoría hemos sufrido una ruptura amorosa, ¿no? Porque dicen que para llegar al príncipe hay que besar varios sapos y luego hay cada sapo que dices, ay, Dios mío, ¿de qué pantano te fui a sacar? Y pues tristemente mi querida Rosario nos mandó su caso. Digo, tristemente, gracias por mandárnoslo, pero sí la situación que está viviendo. Y sabes, me empato con ella y recuerdo el momento en el que yo también sentía que ya esa relación que había terminado era lo peor que me había pasado y que ya no había más y que ya yo no nací para amar, nadie nació para mí, como aquella canción. Y te sientes desolado y desilusionado, y más cuando hay una tercera en discordia, porque pues habla sobre, o sea, sí sobre ti, o sea, más bien crees que habla sobre ti, el no soy suficiente, el mejor se fue con alguien más, ¿sabes? Una decepción tremenda. Entonces, hoy nos escribe Rosario y nos cuenta que pues ya tocó fondo, que se siente fatal, que se atreve a escribirnos porque pues ya no sabe qué hacer, que ella se separó después de que se separó, conoció a una persona y que todo iba bien, pero hace como un mes empezó a cambiar y regresó ella a la ciudad, digo, no sé dónde andaba, no nos dice, pero lo vio con otra persona. Dice, me dio en la torre cuando pasábamos momentos bonitos y con esto, pues, no sé qué hacer. Fíjate cómo dice, me dio en la torre, ¿no? O sea, qué decepción, qué desilusión tremenda.
1: No, y qué fuerte, porque al final, Ere, ¿no? Es una pérdida, pero además también, como tú lo decías, es este momento de comparación,
0: sí,
1: de sentirnos totalmente vacías o sin falta de, o con esta gran falta de valor propio, ¿no? Y eso, pues, nos enfrenta a un duelo, porque por supuesto que nuestra querida Rosario está atravesando un duelo que de por sí puede ser complicado, con toda la ilusión, con todo este momento de, wow, estoy pasando una relación padrísima y demás, y de pronto es que se termine, eso implica un duelo doloroso, en donde se pierden conversaciones, en donde sí, se pierde la ilusión y demás. Pero enfrentarnos además con esta otra situación de comparación, pues puede meternos en un momento o en un duelo bastante complicado, ¿no? Como tú lo decías, en esta comparación, en este vacío que ella también nos refiere, que empieza a sentir, pues por supuesto que hay que tomar en cuenta esto y hay que buscar de qué forma, ¿no?, ella puede empezar a reconstruirse desde este dolor tan profundo que ella está experimentando.
0: Es que, ¿sabes algo? Aparte dice, me separé y luego se da chance de volver a confiar en una nueva relación. Y dice, y me dio en la torre porque lo vi con otra. ¡Qué fuerte! Porque, ¿sabes? Es que ese tema a mí me parece interesante. Cuando una mujer va por la vida, fíjate muy bien lo que te voy a decir, porque involucrándose, no sé si ya lista, ¿sí? Si ya con esa autoconfianza tremenda, pero va involucrándose con una relación y luego con otra. Y en vez de salir adelante por ella misma y estar con ella misma, o sea, después de reconstruirse de una separación, pareciera que vienen a reafirmarle esta parte en la que dicen,
1: no eres suficiente,
0: contigo no me quedo, mira, mejor con alguien más. Y eso se me hace, híjole, desolador, o sea, tremendo.
1: Sí, exactamente, porque ahora la pregunta es entonces, ¿quién soy yo?
0: Sí.
1: O sea, entonces no soy lo suficientemente valiosa, ¿quién soy yo? ¿En dónde estoy? No, ¿cuál es mi valía?
0: Uh-huh.
1: Y eso es lo que termina por romper,
0: claro,
1: yo creo que en este momento a Rosario. Rosario lo que necesita en este momento, por supuesto, yo lo que le recomendaría es un acompañamiento psicológico, porque sí la escuchamos con este vacío, con esta desolación, con este tocar fondo en realidad. Y probablemente, Ere, como tú lo dijiste, a lo mejor ella ya está un poco más reconstruida porque viene una separación, pero no sabemos qué tanto se reactiva de alguna forma. Exacto. Con este duelo o con este dolor, se puede reactivar el duelo anterior, ¿no? Uh-huh. Y entonces la situación que ella vivió en aquel momento también, pues podemos volverla a arrastrar, ¿no? Y esto es muy importante que Rosario pues lo atienda, y por supuesto que pueda generar una red de apoyo que la acompañe.
2: Sí, saber que no esté sola.
1: Que no está sola, que la entendemos, que la acompañamos desde esta mirada, desde este atreverse incluso a mandar su caso a este espacio, pero que seguramente habrá más personas que puedan acompañarla a su alrededor para no sentirse en este vacío. Este vacío va a continuar, ¿no? Sí. O este dolor va a estar
2: de un día para
1: ahí.
2: Otro no se
1: no
2: va.
1: No se quita, ¿no? De un día para otro. Pero es importante que ella pueda sentirse un tanto acompañada con una red de apoyo.
0: Sí, súper importante la red de apoyo. ¿Tú qué le dirías a Rosario? Cuéntame por Solvac en iHeartRadio, en Facebook, en Erendira Nandi, en Amor. Escuchas Amor 92.5, solo música romántica. Yo soy tu amiga Erendira Nandi.

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0: 8:33 en Amor 92.5, solo música romántica, y en la app de iHeart Radio. Yo soy tu amiga de confianza en las mañanas, Erendira Nandi, bien acompañada por nuestra especialista, la psicóloga Luz María Huerta. Con este caso que tenemos hoy, donde mi querida Rosario nos comparte que después de una separación inicia una nueva relación, pero pues cachó al galán con otra. Y dice, la verdad es que ya toqué fondo, estoy bien triste, medio en la torre, no sé qué hacer, cómo salir adelante. Y nos quedamos con lo importante y poderoso que es tener una red de apoyo, ¿no? O sea, levantar la manita como bien lo ha hecho hoy Rosario, no sé, nosotras podemos ser esa red de apoyo. Pero también, pues, tener aliados a su alrededor, ¿no? O sea, una amiga, un amigo, alguien en quien confía y no estar sola en estos momentos. Y buscar ayuda con un profesional, que eso sería lo más idóneo, ¿no?
1: Por supuesto, Ere, lo idóneo es buscar este acompañamiento emocional, psicológico y profesional, porque muchas veces estos duelos pueden convertirse en algo tan fuerte como incluso a veces decir ya no puedo más, ya no puedo con esta vida, ¿no? Porque de pronto ante este tipo de rupturas pues uno puede sentir como ya no hay más, ya no va a haber más, como lo platicábamos hace rato, pues viene de otra ruptura, ahora esta, y entonces puede ser una sensación de ya no hay más para mí, una sensación de desolación completa que puede o que nos comparte Rosario, que está tocando este fondo. Y esto es muy importante, no dejarlo pasar, no tomarlo como algo, pues bueno, ya pasará, ya no, ella está sintiendo un vacío que aunque incluso ella esté acompañada de personas puede sentir esta soledad. Es distinto estar sola a sentirse sola, ¿no? Y esta sensación de vacío, de sentirte completamente sola, abandonada, traicionada y demás, ¿no? Pues hay que tomar cartas en el asunto, ¿no? O sea, con esta red de apoyo, con un acompañamiento profesional, por supuesto, por el caso en particular, creo que es lo primero que recomendaría.
0: Es la primera recomendación y algo también poderoso, ¿no? O sea, en estos casos en los que hay una traición, en los que hay una infidelidad, porque al final estabas llevando una relación, ¿no? Volvemos a lo mismo, o sea, trabajar en tu autoconfianza, trabajar en tu autoestima. Yo sí creo que esas son bases bien importantes que todo ser humano sí o sí requiere mirar y fortalecer. Porque vamos por la vida después recabando información sobre eso que otros hacen y creemos que se trata de nosotros, ¿no? Y al final, recordar que el infiel es él. Él fue el que no honró su palabra, el que no respetó. ¿Y qué viene a decirme de mí eso? Y en realidad está hablando de él, no de ti, ¿no? Pero la historia que nos contamos nosotras
1: muchas veces es esto. Son estas, les digo, como estas telarañas mentales que a veces uno puede construirse y que nuestra mente puede ser nuestra peor enemiga.
0: Exacto.
1: ¿No? Entonces, por eso siempre hablar, acompañarnos, nos ayuda, ¿no?, a ponerlo en palabras, nos ayuda a poder acomodar estas telarañas mentales que a veces nosotros nos podemos hacer justamente en este mismo ataque. Cuando caemos en esta depresión tan profunda, cuando tenemos una pérdida de esta forma, cuando no nos sentimos valiosos, cuando perdemos autoestima, nuestro peor enemigo podemos ser nosotros mismos con estos pensamientos. Y ponerlos en palabras, acompañarnos de gente, decirlo, y así puede ayudarnos un poco a acomodar estas telarañas y saber que cuando lo contrastamos con la realidad, pues no es tan así. Es decir, o sea, si yo digo, no, es que soy la peor persona, si esto, si no, y de pronto lo contrasto con la realidad y alguien puede decirme, a ver, ¿cómo es que piensas que eres la peor persona o que no mereces esto si tienes A, B, C, D, ¿no? Todas estas otras posibilidades, y entonces te contrasta un poco la realidad. Aunque quizá en el momento no lo podamos entender y en el momento también hay que vivir el dolor, el duelo, la tristeza, la soledad, es importante que esta mirada de la realidad esté presente justamente con el contacto con otras personas.
0: ¿Tú qué le dirías a mi querida Rosario? ¿Has pasado por momentos así? Sí se siente que se te rompe el corazón, pero ¿sabes algo? Uno siempre sale adelante. Se requiere, pues, voluntad. Se requiere decir, ¿sabes qué? No estoy lográndolo sola. Necesito que alguien me ayude. Y, pues, yo siempre le he apostado al autoconocimiento y a la autoestima. Y yo te quiero preguntar algo, Luzma. ¿Será que eso se construye también aprendiendo a estar con uno mismo? Porque yo creo que cuando tú sabes estar contigo y te conoces de tal forma, pues eres muy cauteloso y eres muy selectivo con quienes te relacionas y te cuidas al máximo. Y sabes que aunque haya una ruptura de estas o haya una traición de estas, eso no te va pues a romper, ¿sabes? Porque tú ya te conociste, tú ya sabes quién eres, de lo que estás hecho y también sabes estar contigo.
1: Sí, por supuesto. El poder conocernos, el poder conocer incluso nuestros lados oscuros, ¿no?
0: Nuestra dualidad
1: en este ser completo que somos, ¿no? Conocer esos puntos débiles que también yo puedo llegar a tener, pues por supuesto que nos pone en alerta cuando nos relacionamos con una persona, ¿no? Sí. Entonces, sí, por supuesto que el autoconocimiento es siempre una prevención o un escudo frente a con quién nos relacionamos, como tú bien lo dices, sí. Porque entonces podemos empezar a visualizar, esta persona está haciéndome daño, esto está siendo válido, a pesar de que yo la quiera mucho, a pesar de que yo la ame, a pesar de que yo me sienta a lo mejor de pronto tranquila y demás, pues puedo empezar a poner límites para justamente salvaguardar mi integridad, mi autoestima y mi seguridad emocional.
0: Sí. Seguimos en Amor 92.5, solo música romántica, y en la app de iHeartRadio. Yo soy tu amiga Erendira Nandi, acompañada por nuestra especialista Luz María Huerta en Amor.

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3: Ocho de la mañana con 48 minutos. Que tengas un maravilloso viernes.

0: 8 de la mañana con 51 minutos en Amor 92.5, solo música romántica y desde la app de iHeart Radio. Yo soy tu amiga de confianza de las mañanas, Erendira Nandi, bien acompañada por Luz María Huerta, nuestra psicóloga especialista del consultorio del amor. Y mi querida Rosario, ella hoy está pues atravesando una situación de tristeza porque dice: no aguanto más tanta tristeza que cargo. Ella se separó y después de su separación conoció a una persona y pues estaba con esta persona, pero esta persona empezó a cambiar y de repente lo cacha con otra persona, una tercera en discordia. Y dice Rosario: me dio en la torre, pasamos momentos bonitos y yo me siento súper mal. Vamos con pues los comentarios finales, ¿no? Ya hablamos sobre la red de apoyo, sobre lo poderoso que es pues trabajar en tu autoconocimiento, tu autoestima, conocer tu dualidad, esas partes oscuras y luminosas, ¿no? Amarte desde ahí y fortalecerte en todos los sentidos, porque pues yo sí creo que no podemos dejarle a alguien más el
1: poder.
0: Pues sí, el poder sobre nosotros, ¿no? O sea, y cuidar demasiado nuestra salud mental. O sea, eso de verdad que es bien trillado, pero es real. O sea, cuidar nuestra salud mental, elegirnos siempre como prioridad. Y yo sé que tras un corazón roto es bien difícil, porque yo también estuve ahí. Yo duré 9 años en una relación y de repente, pues sí, lo vi con otra. O sea, ya nos dimos un break, luego lo veo con otra y pues, te da en la torre y se siente bien gacho. Y dices tú, ay, todo el tiempo que invertí, y sí crees que ya no va a haber nadie más para ti. Pero le digo a mi querida Rosario, después se pone mejor. Ay, sí, te lo juro. O sea, hoy agradezco que esa relación no haya dado frutos, porque hoy la relación que tengo mi esposo y mi hija es como maravilloso, ¿no? Pero en su momento crees que no hay más, y que no vas a poder salir de la tristeza, del corazón roto, y que no vas a encontrar a nadie más mejor que esa persona. Y la verdad es que no.
1: Por supuesto, y que es momento de sentir esta tristeza, por supuesto, porque eso tiene que ver con salud mental, de que ella se permita sentir esta tristeza, de que ella se permita llorar lo que tenga que llorar, que hable, que escriba también y que busque a las personas que la quieren, que recupere esos espacios en donde ella puede sentirse nuevamente ella misma, para de alguna forma empezar a recuperar también o ganar este terreno sobre quién soy yo sin tener a esta persona.
0: Sí, qué bonito, quién soy yo sin él o sin ella, ¿no?
1: Por supuesto, porque muchas veces lo que perdemos es esta imagen de mí con una persona en particular. ¿Quién era yo con él? ¿Quién yo hacía por? ¿Yo decía para? ¿No? Y de pronto el dejar de ser esa persona es lo que a veces también nos duele o lo que perdemos principalmente. Entonces hay que empezar a recuperar quién eres tú, Rosario, sin esta persona. ¿En dónde están tus espacios seguros? ¿En dónde están tus lugares en donde puedes sentirte nuevamente tú misma, con esas dualidades, como lo decimos, ¿no? Por supuesto, vivir esta tristeza, este dolor, poderlo hablar, compartir, escribir incluso, ¿no? Y por supuesto sanar en un acompañamiento terapéutico.
0: ¿En dónde te encontramos? Por si ella ocupa pues este acompañamiento y es contigo, o bueno, también hay otros más psicólogos, pero sí o sí.
1: Necesita un acompañamiento terapéutico y me pueden encontrar en mis redes sociales, en Instagram y Facebook, como psic.luzmaría.
0: Muchas gracias, te vemos el lunes. ¿Te parece? Claro que tengas excelente fin de semana. Sigue en Amor 92.5, solo música romántica. Yo soy Erendira Nandi, escúchanos también desde la app de iHeart Radio. Sigue teniendo un bonito viernes, Rosario. Sí se puede, no estás sola. Te mandamos un abrazo.

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3: Te va a encantar lo que le sigue. 9:03 de este viernes, team madrugador, amorosos de mi corazón. Buenos días en Amor 92.5, solo música romántica y en la app de iHeartRadio. Yo soy Erendira Nandi y hoy te quiero recordar lo poderoso que es que aprendamos a disfrutar de las primeras veces, incluso cuando no lo son. Esa primera vez que tuviste tu día de trabajo y dijiste, ay, por fin conseguí el trabajo de mis sueños, y pasaron 10 años y dices tú, ay, el trabajo, no, disfruta, disfruta lo que haces, disfruta lo que hoy vives. La primera vez que viste el amor de tu vida y hoy dices, ay, ya lo conozco de pe a pa, pues también disfruta ese primer beso con esa persona tan especial, aunque ya te diste 20.000 besos. Hablamos de eso en la reflexión de hoy, en Amor 92.5.
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3: Y en la app de iHeartRadio. Soy Erendira Nandi, muy buenos días.

Por favor, no dejes que este día se acabe sin haberlo disfrutado. Yo soy Erendira Nandi, El Amor 92.5, solo música romántica, y en la app de iHeart Radio. Aprendamos a disfrutar de las primeras veces, incluso cuando no lo son. Volver a un lugar que conocemos. Sentarnos otra vez con la misma persona. Escuchar una canción que llevamos años oyendo o hacer algo que ya se volvió parte de nuestra rutina. La costumbre convierte en normal aquello que alguna vez esperamos con emoción. Quizá no necesitamos tantas cosas nuevas, sino recuperar un poco la capacidad de observar las que ya tenemos. Mirar con atención, estar presentes, dejar por un momento de hacer todo en automático. Porque incluso lo cotidiano cambia. Nosotros ya no somos exactamente los mismos. Las personas tampoco, y las circunstancias mucho menos. Y hay experiencias que solo ocurren una vez, pero nunca sabemos cuál será la última. Por eso, vale la pena conservar algo de aquella emoción de la primera vez, aún en la número 100. No porque haya que romantizar cada momento, sino porque acostumbrarnos a algo no debería significar dejar de valorarlo. Día de valorar más y quejarnos menos. Ahí te encargo, ¿eh? Lindo día en Amor 92.5, solo música romántica. Y en iHeartRadio, yo soy Erendira Nandi.

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9 de la mañana con 30 minutos. Tú escuchas Amor 92.5, solo música romántica y iHeart Radio. Yo soy Erendira Nandi. Respira, confía y fluye con la vida. Date un momento justo para respirar, para volver a ti, para estar en paz y calma contigo misma, en tu corazón, contigo mismo. Date chance. ¿Qué se requiere? La herramienta más poderosa que tienes, que es tu respiración. Inhala profundamente, sostén y después suelta, libera, exhala, deja ir aquello que no puedes controlar, aquello que ya pasó, aquello que te tiene frustrada o frustrado. Respira, sosténlo y después suelta. Hazlo durante el día en repetidas ocasiones. Respiración consciente, haz grounding, haz base. Detente un momento, escanea tu cuerpo, cómo estás, cómo te encuentras. Y afirma en amor conmigo. Confío plenamente en que siempre tendré los recursos necesarios para cumplir mis sueños. Cada decisión que tomo fortalece mi estabilidad, mi libertad y mi tranquilidad. Yo soy una convencida de que si lo puedes soñar es porque lo puedes crear. Naciste con todas las capacidades que se requieren para hacer realidad tus más grandes sueños. Deja de dudar y comienza a confiar en ti. Tienes todo para cumplir eso que sueñas. Que eso que elijas te fortalezca, te dé estabilidad y te genere paz y amor en tu corazón.

Confío plenamente en que siempre tendré los recursos necesarios para cumplir mis sueños. Cada decisión que tomo fortalece mi estabilidad, mi libertad y mi tranquilidad. Que así sea. Hecho está. Te dejo la afirmación de hoy en Facebook y en mi Instagram, en Erendira Nandi en Amor. 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

Buenos días, yo soy Erendira Nandi en Amor 92.5, solo música romántica y en la app de iHeart Radio. Aquí paso a recordarte que eres una persona top. Y no, no tiene que ver con cuánto ganas, dónde trabajas, qué traes puesto o cuánta gente te conoce. Hay personas con una vida aparentemente extraordinaria que cuando las conoces de cerca, híjole, tienen muy poco que ofrecer. Y otras que no necesitan demostrar absolutamente nada para dejar una buena impresión. Ser una persona top tiene más que ver con cómo tratas a quien no necesitas. Con cumplir tu palabra cuando no estás en el ojo de los demás. Con saber reconocer cuando te equivocas y con no necesitar hacer menos a alguien para tú sentirte más. Tiene que ver con educación, criterio, congruencia y sobre todo con saber quién eres sin estar recordándoselo constantemente a los demás. Puedes tener títulos, dinero, contactos y reconocimiento. Todo suma, claro. Pero hay algo que no se compra ni se presume: la calidad humana. Y esa se nota, sobre todo cuando no tienes nada que ganar a cambio. Hoy te lo quería recordar. Calidad humana. Te dejo la nota mental en Face. Búscame como Erendira Nandi en Amor. Tú escuchas Amor 92.5, solo música romántica y iHeart Radio.

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2: Muy buenos días, las 10 de la mañana con 2 minutos. Disfruta el trayecto, que llegues con bien a tu destino. Yo soy Erendira Nandi en Amor 92.5, solo música romántica y en la app de iHeartRadio. Oye, dicen que los detalles marcan la diferencia. ¿Qué tan detallista eres? ¿Te gusta que sean detallistas contigo? ¿Qué pequeño detalle que otra persona hace realmente te permite sentirte a ti apreciada o apreciado? Compártemelo, porque a veces no necesitamos grandes regalos para demostrar cariño. A veces cosas tan simples pueden hacer la diferencia en la vida de alguien. De eso platicamos hoy y nos inspiramos para tomar acción. ¿Te parece? Vamos a comenzar con Alejandro Sanz en Amor 92.5. Y en la app de iHeartRadio, soy tu amiga de confianza en las mañanas, Erendira Nandi, dichosa, feliz y plena de estar aquí contigo después de varios mesecitos. Quédate conmigo en Amor.

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Me gusta el bye bye bailando con las flans, las 10:10, es viernes, yeah babies. Estás en Amor 92.5, solo música romántica y en la app de iHeart Radio. Yo soy Erendira Nandi y andamos felices, andamos contentos hablando sobre los detalles, porque qué bonito es que las personas te sorprendan con detalles que hacen la diferencia, ¿no? La diferencia en nuestra vida, la diferencia en un momento en el que quizás andamos tristones. Qué bonito es podernos rodear de personas, pues, detallistas. Y qué bonito es que tú también seas detallista con las personas, ¿no crees? Ay, es que me saqué de onda como que un ruidito aquí en la cabina, no logro identificar qué es, espero que no lo percibas o que no se perciba tanto. Oye, porque son esos detalles, ahí está el detalle, dijera quién, clavillazo, de veras, uno no puede trabajar si no, ¿no es cierto? Pues mira, hablamos sobre los detalles porque los detalles, te decía yo, hacen la diferencia. A veces pensamos que demostrar cariño pues tiene que ser con grandes regalos, sorpresas espectaculares o hacer algo extraordinario, y la verdad es que no. A veces un mensaje que llega justo cuando lo necesitas, un café que alguien te prepara sin que se lo pidas, que se acuerden de algo que dijiste hace semanas, o simplemente que alguien te pregunte cómo estás de verdad, puede hacer la diferencia. Entonces, ¿cuál es ese pequeño detalle que a ti te hace sentir apreciado, querido, tomado en cuenta, importante? Házmelo saber. Yo te leo, te escucho y vamos a inspirarnos para que este fin de semana elijamos tener detalles con las personas que amamos. ¿Te late? Te escucho también por Solvac en iHeart Radio. Quédate en Amor 92.5, solo música romántica. Yo soy tu amiga de confianza en las mañanas, Erendira Nandi.

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3: 10:21. 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

Ayer trajiste flores, fuertes declaraciones con Lucero en Amor 92.5, solo música romántica y en iHeartRadio. Y justo que estamos hablando de los detalles, híjole, flores porque querías cubrir todas tus traiciones, ¡tómala! ¡Ay, no! Ahí está el detalle, chatos. Ya me corrigió mi querido Juan José, amigo, te mando un abrazo. Y dice que el detalle era de Cantinflas, no de clavillazo. Pues por eso. Bueno, el punto es que me entendieron y estamos hablando sobre los detalles, pero gracias. Me gusta que estén atentos, que no nada más me oigan, sino que me escuchen. Ustedes, muy bien, muy bien. Tengo el mejor team madrugador y a los mejores amorosos del mundo mundial. Hablando de detalles, pues qué pequeños detalles de otra persona te hacen sentir realmente apreciado. Híjole, y nos dio un poquito, pues, un balde de realidad la canción de Lucero, ¿no? Porque sí, hay quien es detallista, pues, para andar cubriendo por ahí ciertos momentos que no están padres. Pero bueno, ya, dijimos que nos íbamos a inspirar y es viernes, y vámonos por el lado lindo y puro amor. Dice Isamari Montes de Oca, flores en tu cumpleaños. ¿Sabes algo? Yo soy de esas amigas que siempre regalan flores en el cumpleaños de sus amigas. Y amo que me regalen flores también. Muy buenos detalles. Mi querida Ari Pechocha dice, mensajes de buenos días son un gran detalle. Feliz viernes, mi Ere. Feliz viernes, mi Ari, te extraño. Esta Jazz dice, cuando te sorprenden con un mensaje o visitándote sin esperarlo, o llegan y te dicen, te traje esto porque me acordé que te gusta mucho. Por ejemplo, mi esposo con unas conchitas de vainilla y una nata. Lindo día. ¡Híjole! Ya no puede ser. Yo ya no me acordaba de mi amor por el pan. Ahora en el posparto debo confesarles que mi mamita estuvo en casita apoyándome y es bien panera y me contagió un poquito esto del gusto por el pan. Pero ya lo estaba superando, mi querida Jazz, pero híjole, unas conchitas con nata, un chocolate caliente. ¡Es viernes! ¡Vamos a alocarnos con ese detalle! Quédense en Amor 92.5, solo música romántica. Yo soy Erendira Nandi, también desde la app de iHeartRadio. ¡Feliz viernes!

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3: 10 de la mañana con 40 minutos.

10:44 en Amor 92.5, solo música romántica y en la app de iHeart Radio. Yo soy Erendira Nandi, feliz de acompañarte en este viernes. Gracias a todas las personas que me escriben. Saludos y abrazos a mi cons preciosa. Te quiero mucho, chiquita bella de mi corazón, que dice, qué rico, unas conchitas y un chocolate caliente. Ya sé, oye, nos quedamos con eso, ¿verdad? Pues hoy estamos hablando de esos pequeños detalles de las personas que nos hacen sentir realmente apreciados. Como por ejemplo, pues ya nos puso una gran opción de comer hoy. Pancito, nos lo merecemos. Shali Agnok, saludos, dice, hola, bonito día, Ere, bendiciones. El tiempo que me dedican, el saber escuchar y el estar presente, aunque algunas veces no sea de manera física, es un gran detalle que valoro mucho. También un buen consejo de mejora hacia mi persona. Son detalles invaluables que muy pocos tienen. Los detalles no siempre tienen que ser materiales. Claro, es lo que yo digo, insisto. A veces, una llamada, hoy estaba pensando en ti, ¿cómo estás? Genuinamente me interesa, aquí estoy para ti. Julie Chimal dice, excelente y bendecido día tengamos todos, mi hermosa y exitosa locutora Erea. Ay, gracias, gracias, Chiqui Baby. Dice, el detalle más hermoso que mis hijos y amigas me mandan mensajito de buenos días, eso me llena el alma. Sí, es lo que decían, no cosas materiales, ¿no? A veces un buenos días, ¿cómo estás? O que pases linda noche, que sueñes con los angelitos, una notita ahí en tu escritorio de bienvenida. O sea, no es tan para saberlo, yo sí para contarlo, pero mi querida Azu aquí me dejó escrito en la ventana de la cabina, bienvenidas Ere y Elena. Que sea una vida repleta de amor. Detalles así son invaluables, la neta del planeta. Entonces, inspirémonos este viernes y tengamos detalles con esas personas que nos rodean. Porque los detalles pequeños pueden parecer insignificantes para quien los hace, pero pueden convertirse en enormes para quien los recibe. Porque al final sentirse querido muchas veces no tiene que ver con cuánto haces por alguien, sino con cuánto le haces sentir que te importa. Ahí les encargo, ¿eh? Sigue en Amor 92.5, solo música romántica. Y en iHeartRadio, yo soy Erendira Nandi.

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2: Muy buenos días, ¿cómo estás? Yo feliz de reencontrarnos de nueva cuenta en Amor 92.5, solo música romántica y a través de la app de iHeartRadio. Yo soy tu amiga de confianza en las mañanas, Erendira Nandi, por fin juntos otra vez. Quédate conmigo a disfrutar del momento, porque la vida está hecha de momentos y en los detalles más sencillos uno tiene que reconocer que vale la pena vivir. Bienvenidos, comenzamos en Amor 92.5, solo música romántica y en la app de iHeartRadio.

Buenos días, yo soy Erendira Nandi en Amor 92.5, solo música romántica y en la app de iHeart Radio. Aquí paso a recordarte que eres una persona top. Y no, no tiene que ver con cuánto ganas, dónde trabajas, qué traes puesto o cuánta gente te conoce. Hay personas con una vida aparentemente extraordinaria que cuando las conoces de cerca, híjole, tienen muy poco que ofrecer. Y otras que no necesitan demostrar absolutamente nada para dejar una buena impresión. Ser una persona top tiene más que ver con cómo tratas a quien no necesitas, con cumplir tu palabra cuando no estás en el ojo de los demás, con saber reconocer cuando te equivocas y con no necesitar hacer menos a alguien para tú sentirte más. Tiene que ver con educación, criterio, congruencia y sobre todo con saber quién eres sin estar recordándoselo constantemente a los demás. Puedes tener títulos, dinero, contactos y reconocimiento. Todo suma, claro. Pero hay algo que no se compra ni se presume. La calidad humana. Y esa se nota, sobre todo cuando no tienes nada que ganar a cambio. Hoy te lo quería recordar. Calidad humana. Te dejo la nota mental en Face. Búscame como Erendira Nandi en Amor. 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
2: Nunca nos vamos a sentir así de fuertes como nos sentimos en este momento. Nunca más vas a sentir lo que sientes ahora. ¿Y qué tal si son miedos? Pues sí, nunca más vas a sentir estos miedos en especial, ni estas ilusiones, ni estos sueños. Simplemente porque nunca más vas a ser quien eres en este preciso momento. Cuando la mente se va para el mañana y el recuerdo se va para el ayer, dejas de estar aquí, disfrutando tu presente. Así que vive el momento, porque lo único que tienes en realidad es este mismo instante.
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1: Es mediodía. Tu mañana ya terminó. Estás por arrancar la segunda parte de tu día. Piensa solo en cosas buenas, en cosas bonitas. Piensa en tus seres queridos que te esperan en casa. Pero sobre todo piensa en esa situación que realmente quieres que te suceda. Y para lograrlo, vibra alto y repite estas palabras. Me amo, me amo, me amo, me valoro, me valoro, me valoro, me acepto tal y como soy. Tengo la capacidad de eliminar cualquier condición negativa en mi vida. Mis errores solo son oportunidades de aprendizaje. Me libero de toda carga de culpa, vergüenza y duda. El universo me favorece con nuevas oportunidades. Elimino toda barrera que me impida ir hacia mi propósito. Agradezco la salud que tengo y cada una de las bendiciones que me ha dado este nuevo día. Y recuerda esto, solo tú puedes crear la mejor versión de ti mismo o de ti misma. En amor, solo música romántica, que siga siendo un gran día.
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3: Arriba, arriba, corazones. Son las 12 del día con 3 minutos. Aquí en Amor 92.5, solo música romántica. Soy Azucena Linas, ya lo sabes, acompañándote a través de iHeartRadio, nuestra manera digital. Porque me encanta ir a bordo y no solo de ese corazón. ¡Qué maravilla! Porque es viernes, lo logramos, damas y caballeros. Y hoy también hemos logrado aprender que nunca estaremos preparados para todo, pero que todo, de alguna manera, nos prepara para lo que viene. Lo que pasó tenía que pasar, lo que se fue tenía que irse, y lo que está por llegar encontrará su momento. ¿Qué significa esto? Que hay que confiar en el proceso. Gracias por elegir Amor 92.5.
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3: Ya lo sabes, yo voy cerquita de ti a través de iHeartRadio, nuestra manera digital. Ponme en tus memorias para tener acceso directo a música, saber de eventos. Tengo mochilas de regalo el día de hoy, así es que listos, listas. Y la compañía, ni se diga, soy Azucena Linas, aquí en Amor 92.5, solo música romántica, a través de iHeartRadio, nuestra manera digital. Iniciamos con Café Tacuba.

del día con 12 minutos. Este es de María José. Aquí en Amor 92.5, solo música romántica. Soy Azucena Linas, a tu lado, ya lo sabes, a través de iHeart tu Radio, nuestra manera digital. Porque claro, es viernes y me encanta ir a bordo y no solo de sus corazones. ¡Lo logramos, adultos! Es viernes. No, qué gozo, qué dicha. Qué vibra tan bonita se siente el día de hoy. Y es que es un viernes que ya saben que esperamos descansar. Ay, bueno, pero hablando de pues ese asunto de la parte de confiar en nuestros procesos, en la parte en la que, híjole, nos hemos dado cuenta que nunca estaremos preparados para todo, pero que todo de alguna manera nos prepara para lo que viene. Lo que pasó tenía que pasar, lo que se fue tenía que irse, y lo que está por llegar encontrará su momento. Y bueno, en este confiar en el proceso, en este aprender, nos damos cuenta que la mayoría ya somos seres resilientes. Sí, yo creo que esa armadura que te dejará el caer tantas veces, ya ni siquiera es una opción, ya es algo que de la nada surge, de la nada te enseña, de la nada es de, pues, o eres resiliente o la cosa se pone complicada. Y bueno, en este saber afrontar tantos problemas, te da una versión fuerte y te enseña a no rendirte. Y esa es una de las partes más importantes como ser humano. El hecho de decir, hey, tal vez no lo merecía, no me tocaba, no era algo que necesitaba, pero te está dando una nueva versión y eso te dará una satisfacción que tú no sabes. Cuando veas todo el resultado, cuando mires atrás y digas, híjole, qué fuerte, pero lo logré y aquí sigo de pie. Y con ese corazón fuerte, ya sabes que yo aquí te acompaño, yo te echo porras y siempre tendremos esas buenas vibras para que tú logres cosas inimaginables. Gracias por elegir Amor 92.5, solo música romántica, y más por llevarme cerquita a través de iHeart Radio, nuestra manera digital. Soy Azucena Linas, disfrutando contigo este viernes. Esto es de Maná, 12 del día con 15 minutos.

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Pompas de jabón de Gloria Trevi. 12 del día con 34 minutos. Aquí en Amor 92.5, solo música romántica. Soy Azucena Linas, acompañándote a través de iHeart Radio, nuestra manera digital. ¿A dónde? ¿A dónde me llevan? ¿Qué? Si andamos en el negocio, en la oficina, en casita, porque hay cositas por hacer. O si es de vacaciones, qué rico. En el trayecto, no sé, vamos en el transporte público, con mis amigos conductores por aplicación, los amigos taxistas, gracias por llevarme a bordo, y no solo de su corazón, de ese corazón.

que ya aprendió que nunca estará preparado para todo, pero que todo, de alguna manera, pues le va preparando para lo que se viene. Lo que pasó tenía que pasar. Lo que se fue tenía que irse. Y lo que está por llegar encontrará su momento. Y bueno, en ese ir aprendiendo, te das cuenta que con miedo, pero lo tienes que hacer. No estar preparados, que no sea un límite. Y si te das cuenta, la verdad es que nunca se está del todo listo, del todo lista. Te has aventurado y has descubierto que la vida tiene cosas increíbles para ti. Y eso, híjole, es una manera bellísima de seguir viviendo. Muchísimas gracias a ti que en este viernes me sigues disfrutando y ya sabes, me dejas ser partícipe de tu día. Saludo muy especial a mis queridas primitas chulas, a Leti y a Aide Estradalinas, que andan, ¿dónde andan? Ah, es que ellas son patronas, ellas andan de vacaciones, ellas andan disfrutando la vida como debe de ser. Saludos, primas, andaban por San Andrés, ¿qué andan haciendo por allá? Taquito placero, andan checando cosas, lo que gusten. Gracias por llevarme a bordo y no solo de su corazón. Aquí en Amor 92.5, solo música romántica. Soy Azucena Linas, acompañándote a través de iHeartRadio, nuestra manera digital. 12 del día con 36 minutos. Esto es The Rake.

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2: 12 del día con 47 minutos.

12 del día con 50 minutos. Andar conmigo de Julieta Venegas. Aquí en Amor 92.5, solo música romántica. Soy Azucena Linas, a tu lado, ya lo sabes que a través de iHeartRadio, nuestra manera digital. Me encanta que me lleves a bordo, y no solo de tu corazón, de ese corazón que está aprendiendo, o incluso ya aprendió, que nunca estará preparado para todo, pero que todo, de alguna manera, te va preparando para lo que viene. Lo que pasó no tenía que pasar. Lo que se fue, tenía que irse. Y lo que está por llegar, encontrará su momento. Porque, híjole, tienes que confiar. Confiar en ese proceso. Confiar en esa parte de... se fue, no se dio, no culminó cualquier situación. Todo tiene un porqué. Regularmente, pues cuando no se da, cuando no llega a suceder, cuando las cosas no salen como esperas, obviamente no lo entiendes. Obviamente tú tenías planes, ¿no? Tú tenías como esa manera de decir, hey, la cosa iba así, iba acá, de aquel lado, como querías tú. Y si no se dio, en el momento cuestionas, en el momento obviamente viene el bajón, en el momento dices, oye, ¿qué está pasando, no? ¿Qué está sucediendo? Pero cuando pasa el tiempo y llegan las cosas y llegan de mejor manera, entiendes, comprendes, dices, oye, aquello me salvó, aquello no era mi momento, aquello no estaba yo lista, simplemente por algo no se dieron las cosas. Y cuando estás saboreando ese algún día, es cuando dices, gracias, Dios, universo, constelaciones, gracias a quien le quieras dar ese gracias, porque viste el resultado. Gracias a ti porque me lleva cerquita, me vas escuchando. Y quiero mandar un saludo muy especial. Ay, mi querida Monty, bella hermosa, desde Tenancingo, con toda su familia maravillosa. Me está escuchando con la bella Dulce Herrera, con el pequeño Andrew, ay, el guapísimo Andrew, y con su ahijada Valerie, porque me van escuchando en la carretera, ya saben, ellos sí me llevan cerquita y no solo en sus corazones, a través de iHeartRadio, nuestra manera digital. Beso y abrazo a mi querida Monty y a toda su familia, que espero que me traigan un poquito de ¿cómo se llama? Ay, ¿cómo se llama lo de Tenancingo? ¿El taquito? No, pues no me van a dar porque ya se me olvidó. Muchísimas gracias por escucharme, hermosura. Un abrazo enorme. Aquí con Amor 92.5, solo música romántica a través de iHeartRadio. Soy Azucena Linas. 12 del día con 53 minutos. Esto es de Diana Vanoni.

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3: 1:02 p.m. Claro que te va a encantar llevarme cerquita a través de iHeartRadio. Aquí en Amor 92.5, solo música romántica. Soy Azucena Linas, acompañándote en este viernes maravilloso, porque lo logramos, damas y caballeros. Es viernes y es momento, sí, de aprender que nunca estarás preparado para todo, pero que todo, de alguna manera, te va preparando para lo que viene. Lo que pasó tenía que pasar, lo que se fue tenía que irse, y lo que está por llegar encontrará su momento. Así es que confía en el proceso. Gracias por elegir Amor 92.5.
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3: Ya sabes que para mí un honor ir cerquita de ti a través de iHeartRadio, nuestra manera digital. Ponme en tus memorias para tener acceso directo a música, saber de eventos, tengo regalitos, tengo mochilas de regalo, muy atentas y atentos. Y la compañía garantizada. Soy Azucena Linas en Amor 92.5, solo música romántica. Iniciamos con RBD.

Eres mi nada, de Yuridia. 1:09 PM, aquí en Amor 92.5, solo música romántica. Soy Azucena Linas, ya lo sabes, que para mí es un honor acompañarte a través de iHeartRadio, nuestra manera digital. Es viernes, damas y caballeros, lo logramos. Ay, sí, qué rico pronunciar un viernes en el que ya has aprendido que nunca estarás preparada para todo, pero que todo, de alguna manera, te va preparando para lo que se viene. Lo que pasó, mira, tenía que pasar, lo que se fue, tenía que irse, y lo que está por llegar, encontrará su momento. Así es que tú confía, confía en el proceso. Lo importante es aprender también que el no ya lo tienes. Así es que arriesgarte no garantiza que obtengas lo que estabas esperando, pero sí garantiza que no te quedes con el que hubiera pasado. Además, el resultado puede que sea mucho mejor. Tú sé valiente, tú arriésgate, tú da el todo por el todo, porque a eso vinimos a esta vida, arriesgarnos. No hay que devolverla intacta, hay que devolverla con tantas cicatrices que digas, hey, yo hice esto, yo hice aquello, esto no resultó, esto salió mejor de lo que esperaba. Pero ya sabes, viviendo al máximo. Muchísimas gracias por llevarme a bordo, y no solo de tu corazón. Gracias porque ya sabes que yo encantada te acompaño a través de iHeartRadio, nuestra manera digital. ¿A dónde me llevas? Yo, fascinada, voy cerquita de ti. Soy Azucena Linas, en Amor 92.5, solo música romántica. 1:11 PM. Te dejo cantando y recordando esto de Sin Bandera.

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nuestro planeta. Este es de Pedro Fernández. 1:30 PM. Aquí en Amor 92.5, solo música romántica. Soy Azucena Linas. Ya sabes que honrada y feliz te acompaño a través de iHeartRadio, nuestra manera digital. ¿Para dónde vamos? Que si el negocio, que si a la oficina, que si vamos a checar ya cosas de la comida. ¡Qué rico! En casita, en el transporte público, con los amigos conductores por aplicación. Mis amigos taxistas, gracias por hacerme partícipe de su día. Y también gracias porque, híjole, son corazones que van aprendiendo. Que han aprendido que nunca se estará preparado para todo, pero que todo, de alguna manera, te va preparando para lo que viene. Lo que pasó tenía que pasar. Lo que se fue tenía que irse. Y lo que está por llegar encontrará su momento. Y bueno, es que la vida es tan sabia que te enseña la lección una y otra y otra y otra vez hasta que aprendes. He ahí la inteligencia de tomar decisiones cuando te encuentras en ese escenario en el que ya te has visto anteriormente. Yo creo que sería un insulto a tu historia no aprender. Y con ello viene la parte de confiar, porque todo viene de un proceso. Ya sabes que yo encantada te acompaño. Llévame cerquita, aquí en Amor 92.5, solo música romántica. Es viernes, damas y caballeros. Y nosotros felices, gozando, disfrutando a través de iHeartRadio, nuestra manera digital. Soy Azucena Linas. Que dicha la mía, el que me elijas, el que me lleves, a donde tú gustes, tú mandas. 1:32 PM. Te dejo con Juan Gabriel. Te la sabes.

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0: Una de la tarde con 48 minutos. Mecano. Y esto que se llama el 7 de septiembre. Solo aquí, en Amor 92.5, solo música romántica. Soy Azucena Linas, ya sabes, acompañándote a través de iHeartRadio, nuestra manera digital. Amo ir a bordo, y no solo de su corazón, de ese corazón que, ¿qué tal? Ya he aprendido que nunca estará preparado para todo, pero que todo, de alguna manera, te va preparando para lo que viene. Y es que te has preguntado, ¿a qué viniste a esta vida? Has hecho como la introspección y has dicho, es que, ¿cuál es la misión? Porque cada quien tiene una diferente. Pero yo creo que una de las leyes para vivir mejor es evolucionar. Simplemente despertar cada día y tener esa opción de mejorar, de aprender, de cambiar. Si algo no está funcionando, ya lo sabes. ¿Tienes el plan A? Pues vámonos por el B, el C, el D. Infinidad de planes. Porque si quieres obtener cosas diferentes, obviamente tienes que ir por otros caminos que no has avanzado, pues para darle ese cambio, ese giro a tu vida. Gracias por elegirme, gracias por llevarme cerquita. Saludos a mi querido Mario Bárcenas y a Dianita, que ya están comiendo. Oigan, provechito, qué rico. Gracias porque me escuchan ahí en Conagua y me llevan cerquita a través de iHeartRadio, nuestra manera digital. Soy Azucena Linas, acompañándote aquí en Amor 92.5, solo música romántica. Es la 1:50 p.m. Yo te dejo con Alejandro Sanz y Eden Muñoz.
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2: 2:02 p.m. aquí en Amor 92.5, solo música romántica. Soy Azucena Linas, dichosa de estar contigo a través de iHeartRadio, nuestra manera digital. Así me llevas a bordo, yo lo sé, y no solo de tu corazón, de ese corazón que, ¿qué tal? Aprendiendo que nunca estará preparado para todo, pero que todo, de alguna manera, le va preparando para lo que viene. Lo que pasó tenía que pasar, lo que se fue tenía que irse, y lo que está por llegar encontrará su momento. Tú confía en el proceso. Gracias por disfrutar de este viernes con Amor 92.5.
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2: Yo encantada hoy cerquita de ti a través de iHeartRadio, nuestra manera digital. Ponme en tus memorias para tener acceso directo a música, saber de eventos. Tengo mochilas de regalo y la compañía garantizada. Soy Azucena Linas en Amor 92.5, solo música romántica.

Bye bye, bailando de Flans. 2:09 PM. Aquí en Amor 92.5, solo música romántica. Soy Azucena Linas, a tu lado a través de iHeartRadio, nuestra manera digital. Es viernes, damas y caballeros, y nosotros, no hombre, logrando. Ya sí, ya nos estamos preparando para dejar pendientes para el lunes. Unas horitas más, unas horitas. Gracias por llevarme a bordo y no solo de tu corazón, de ese corazón que ya ha aprendido, sí, que nunca está preparado para todo, pero que todo de alguna manera te va preparando para lo que se viene. Y bueno, por ello es importante entender que la vida se vive solo una vez. Y las consecuencias de las decisiones que se toman, ya sean buenas o malas, se llaman experiencias. Hay que tomar ese aprendizaje. Así es que tú, mira, vive la vida al límite, al máximo, gozando, aprendiendo, disfrutando, sin afectar a los demás. Eso es algo puntual, algo que debería de ser ley. Así de... ¿Sabes qué? Tú disfruta, tú aprende, tú goza, tú vive, haz lo que tengas que hacer, pero sin afectar a alguien más. Enfócate en ti, enfócate en lo que tienes que ir creando, en lo que tienes que ir modificando, en lo que tienes que ir aprendiendo, si ya caíste, si ya deshiciste, pero mira, en ti, contigo, sin afectar a tu alrededor. Qué bonito sería, ¿no? Como que... esa ley de vida. Muchísimas gracias a ti que me llevas cerquita a través de iHeartRadio, nuestra manera digital. Yo encantada de que este viernes maravilloso me hagas partícipe de tu día. Soy Azucena Linas, en Amor 92.5, solo música romántica. 2:11 PM. Esto es de José José. Te la sabes.

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2: Dos de la tarde con 23 minutos.

2:31. Si me hubieras llamado ayer, esto lo canta Hash. Aquí en Amor 92.5, solo música romántica. Soy Azucena Linas, qué dicha la mía. Qué honor el que me dejes acompañarte a través de iHeartRadio, nuestra manera digital. Me encanta que me lleven a bordo y no solo de sus corazones, de ese corazón que, ¿qué tal? Va aprendiendo, ya aprendió, yo creo. Ha aprendido que nunca estará preparado para todo, pero que todo de alguna manera te prepara para lo que viene. Lo que pasó, así tenía que pasar. Lo que se fue, por algo tenía que irse. Y lo que está por llegar, encontrará su momento. Así es que confía en el proceso. Y ese confiar significa que, sí, no vas a entender lo que te sucedió e incluso aquello que no se da o del por qué se va. Pero aprenderás en su momento a saborear, sí, a saborear ese resultado que te va a hacer entender por qué. ¿Por qué sucedió de cierta manera? ¿Por qué se pausó tanto tiempo? ¿Por qué esa persona no se quedó? O sea, ya cuando lo saboreas, ya cuando lo estás degustando, empiezas a analizar y dices, oye, pues es que sí, no era el tiempo, no era yo la persona adecuada, tenía que renovarme, tenía que aprender, no era la persona con la que tenía que estar, no eran las circunstancias, o sea, entiendes. Y en ese confiar, bueno, pues vas aprendiendo que todo pasa por algo, y si no pasa, también tiene un porqué. Gracias por elegir Amor 92.5, solo música romántica, y por llevarme cerquita a través de iHeartRadio, nuestra manera digital. Soy Azucena Linas, ya sabes, disfrutando contigo este viernes, gozando, sonriendo, y a pendientes para el... No, otro ratito, 2:33. Esto es de Natalia Lafourcade.

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2:49. Mi historia entre tus dedos. Aquí en Amor 92.5, solo música romántica. Soy Azucena Linas, dichosa de compartir este día a tu lado a través de iHeartRadio, nuestra manera digital. Ya sabes que amo ir a bordo, y no solo de tu corazón, y más en este viernes, porque qué rico, qué vibra, qué dicha. Y más cuando ese corazón ha aprendido. Porque claro que ya aprendió que nunca estará preparado para todo. Pero todo, de alguna manera, te va preparando para lo que viene. Lo que pasó, tenía que pasar. Lo que se fue, tenía que irse. Y lo que está por llegar, encontrará su momento. Así es que te recomiendo que confíes en el proceso. Sí, tú confía, por favor, porque si no ha pasado es por algo. Todo tiene su porqué. Gracias por llevarme a bordo, gracias por disfrutarme. Que si en la oficina, que si en el negocio, ya vamos a comer. Oye, provechito, andas en casita de vacaciones, qué rico. A ti que andas en el trayecto, en el transporte público, con los amigos conductores por aplicación, mis amigos taxistas, gracias por llevarme a bordo, y no solo de su corazón. No se despeguen, que ya viene la hora de música continua. Una hora de puro, puro amor. Solo aquí en Amor 92.5, solo música romántica y cerquita por iHeartRadio, nuestra manera digital. Soy Azucena Linas. 2:51. Yo te dejo con La Gusana Ciega.

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2: 3:02 p.m, aquí en Amor 92.5, solo música romántica. Soy Azucena Linas, a tu lado a través de iHeartRadio, nuestra manera digital. Ya lo escuchaste, iniciamos la hora de música continua. Una hora de puro, puro amor, en la que te recuerdo que la vida es música y cada momento tiene su canción. Bailar, cantar, dedicar, gozar, sonreír, todo lo que gustes y mandes en esta hora de música continua, aquí en Amor 92.5.
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2: Ya sabes que yo voy cerquita de ti a través de iHeartRadio, nuestra manera digital. Llévame en donde gustes. Soy Azucena Linas. En Amor 92.5, solo música romántica. Viernes maravilloso, viernes dichoso, viernes repleto de amor. Iniciamos con Moenia.

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1: ¿Bueno?
2: Sí, sí, Talía, ¿hablas tú?
1: Sí, ¿quién habla?
2: Eric, ¿cómo estás?
1: Bien, ¿y tú?
2: Oye, pues hoy hay una función muy buena. Quería ver si querías ir al cine.
1: ¿Ahorita?
2: Pues, es a las 8.
1: Es que me da pena.
2: ¿Pero por qué?
1: Pues porque hace mucho no te veo.
2: Yo tampoco, pero vamos, ¿no?
1: No sé, déjame ver.
2: ¿Qué tienes que ver?
1: Tengo que ver, pues, pedir permiso.
2: ¿Y a quién pídele permiso?
1: Es que ahorita no está mi mamá.
2: Entonces, ¿me hablas o te hablo al rato?
1: No, háblame al rato.
2: Okay.

No sé si es amor, de Timbiriche. 3 de la tarde con 14 minutos. Aquí en Amor 92.5, solo música romántica. Soy Azucena Linas, acompañándote a través de iHeartRadio, nuestra manera digital. Bonita tarde, corazones. ¿Cómo estamos? ¿Qué tal nos pinta nuestro viernes? ¿Cómo nos sentimos? Oye, anda ese corazón equilibrado. ¿Qué significa equilibrio? No sé, yo creo, que el equilibrio no es hacerlo todo perfecto, sino saber qué es lo importante para ti y darle espacio sin dejarte de lado. No es tener la vida resuelta, sino aprender a sostenerte mientras la vida te sigue moviendo. Es soltar lo que te pesa, poner límites sin culpa y elegirte sin dejar de cuidar a los demás. Por eso busca tu punto medio, ni todo ni nada, lo justo para ti. Así es que no lo olvides, hay que equilibrarse, hay que darle ese balance, porque tu vida requiere estar en paz, requiere tener un soporte en todo el aspecto. Gracias por elegir Amor 92.5, solo música romántica, y por disfrutar esta hora de música continua, una hora de puro, puro amor. Soy Azucena Linas, acompañándote a través de iHeartRadio, nuestra manera digital. 3 de la tarde con 16 minutos. Recordamos, este es de Desacados.

Viernesito, y Juan Luis Guerra lo sabe, con Bachata Rosa. 3 de la tarde con 27 minutos, aquí en Amor 92.5, solo música romántica. Soy Azucena Linas, a tu lado, ya lo sabes, a través de iHeartRadio, nuestra manera digital. Me encanta, porque ¿a dónde andamos? Ya sabes que tú me puedes llevar a donde gustes. Que si la oficina, que si el negocio, comiendo, provechito, estás en casita, tú andas en el trayecto, vas, no sé, en el transporte público, con algún amigo de aplicación, con mis amigos taxistas, gracias por hacerme partícipe de tu día, porque este día tiene que ser maravilloso, todos los días, que la vida te sorprenda bonito. Con momentos que lleguen como luz en

3:46 PM. Esto es Corre de Jesse y Joy. Aquí en Amor 92.5, solo música romántica. Soy Azucena Linas, cerquita de ti a través de iHeartRadio, nuestra manera digital. Gracias por llevarme a bordo y no solo de tu corazón. En este viernes increíble, ¿qué andamos haciendo? No, hombre, ya sabes, comiendo, haciendo las actividades del hogar, haciendo las actividades en el trabajo, en el negocio. ¿Andas de paseo? Oye, muchísimas gracias. Gracias por hacerme partícipe de tu día. Te recuerdo que la vida es música y cada momento tiene su canción. En esta hora de música bailaste, gozaste, disfrutaste, reíste, recordaste todo. Todo con la mejor programación, que es esta hora de música continua. Una hora de puro, puro amor. ¿Y dónde más? No, pues solo aquí, en Amor 92.5, solo música romántica. Soy Azucena Linas, afortunada de acompañarte a través de iHeartRadio, nuestra manera digital. Son las 3:48 PM. Despedimos esta hora y de la mejor manera. Esto es The Fay. ¿Te la sabes?

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3: 4 de la tarde en puntito. Gracias por elegir Amor 92.5, solo música romántica, y por llevarme cerquita a través de iHeartRadio, nuestra manera digital. Soy Azucena Linas. Ya comieron, ya bebieron. Momento de reactivar pila, porque claro, aún tenemos muchas cosas por hacer. Aunque sea viernes, sí, aún hay mucho por hacer. Y yo tengo que recordarte que dar mucho está bien. Hacerlo de corazón está bien. Ser buena persona, claro que está bien. Pero recuerda, hacer todo lo anterior no te garantiza que la gente te trate o te dé lo mismo. Hay que aprender eso. Aquí en Amor 92.5.
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3: Ya sabes que yo voy cerquita de ti a través de iHeartRadio, nuestra manera digital. Ponme en tus memorias para tener acceso directo a música, saber de eventos. Tengo mochilas de regalo y la compañía garantizada. Soy Azucena Linas, en Amor 92.5, solo música romántica y cerquita de ti a través de iHeartRadio. Iniciamos con 97.

4 de la tarde con 9 minutos. Esto es de Franco De Vita. Si la ves, solo aquí en Amor 92.5, solo música romántica. Soy Azucena Linas, acompañándote a través de iHeartRadio, nuestra manera digital. Linda tarde, corazones. ¿Qué andamos haciendo? ¿Dónde andamos? ¿A dónde me llevan? Donde ustedes gusten. Ustedes mandan y más en viernes. Solo tengo que recordarles algo. Dar mucho está bien. Hacerlo de corazón está bien. Ser buena persona, por supuesto que está bien. Pero recuerda, hacer todo lo anterior no te garantiza que la gente te trate o te dé lo mismo. ¡Auch! Sí, pero mira, que eso no te cambie. Que tu esencia quede intacta de este mundo corrompido. No le des pie a la sociedad en convertirte en uno más, en una del montón. Tú sigue firme, haciendo la diferencia, porque la recompensa es para ti. Sí, que ese corazón siga repleto de amor, siga desbordando polvitos mágicos, porque la vida es más bella así. Gracias por disfrutar conmigo este viernes, por llevarme cerquita a través de iHeartRadio, nuestra manera digital. Soy Azucena Linas, acompañándote aquí en Amor 92.5, solo música romántica. 4 de la tarde con 10 minutos. ¿Recordamos? Claro. Esto es de Camila. Te la sabes y la puedes dedicar.

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2: Cuatro de la tarde con 21 minutos.

4 de la tarde con 28 minutos. Vivir así es morir de amor. Esto es de David Bisbal. Aquí en Amor 92.5, solo música romántica. Soy Azucena Linas, cerquita de ti, ya lo sabes, a través de iHeartRadio, nuestra manera digital. Me encanta que me lleven a bordo. Y no solo de su corazón, de ese corazón que tiene que entender, que dar mucho está bien. Hacerlo de corazón está bien. Ser buena persona, por supuesto que está bien. Pero recuerda, hacer todo lo anterior no te garantiza que la gente te trate o te dé lo mismo. ¡Auch! ¿Sí? Entiende que tú no eres el problema. La sociedad no sabe valorar lo bueno porque seguirán confundiéndolo con tonto. Pero tú seguirás ganando esa satisfacción de hacer lo correcto, de tener la conciencia tranquila, de entregar esa muchosidad, porque no cualquiera la tiene, no cualquiera tiene esa esencia tan bonita como para entregarlo sin recibir nada a cambio. Qué bonito que esos corazones se sigan llenando de amor y de cosas positivas, de polvitos mágicos, para esparcirlos por todo nuestro entorno. Gracias por elegir Amor 92.5, solo música romántica y más por llevarme cerquita a través de iHeartRadio, nuestra manera digital. Soy Azucena Linas. ¿Qué andamos haciendo?

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0: Pedacito de corazón, este es de Siddhartha. 4:47 p.m. Aquí en Amor 92.5, solo música romántica. Soy Azucena Linas, cerquita de ti, ya lo sabes, a través de iHeartRadio, nuestra manera digital. Amo, porque sí, ya empezamos con los pendientes para el lunes. No, otro ratito. ¿Qué andamos haciendo? ¿Cómo pinta nuestra tarde? ¿Qué tal pinta nuestra semana? Es que es viernes, lo logramos, adultos, lo logramos. ¿Qué tal pinta nuestro mes? ¿Cómo pinta nuestro año? ¿Cómo pinta la vida en general? Oye, tenemos que entender, o tienes que entender, sí, quedar mucho está bien. Hacerlo de corazón está bien. Ser buena persona, por supuesto que está bien. Pero, ahí viene el pero. Recuerda, hacer todo lo anterior no te garantiza que la gente te trate o te dé lo mismo. ¡Auch! Sí. Hay que entender que lo que des, mira, que sea de corazón. Nunca des con la esperanza de obtener algo a cambio, porque las personas dan lo que tienen, dan lo que son. Tú eres mucho, sí, por ello entregas ese todo, esa muchosidad. Y si esperas recibir lo que das, solo te decepcionarás. Así es que hay que tener muy en claro esa parte. Tú das lo que eres, sin necesidad de estar esperando que alguien pues retribuya de la misma manera, con la misma calidad. Gracias por elegirme a través de nuestra manera digital. Me encanta conocerles, me encanta escucharles, porque esa es nuestra magia. Ustedes me escuchan y yo los escucho. Hola, ¿quién anda por aquí?
1: Saluditos, amo esta estación, la verdad. Saludos desde Michoacán. Me podrían poner la incondicional de Luis Miguel. Bonita tarde, gracias.
0: Hasta Michoacán, nosotros nos vamos. Gracias por elegir Amor 92.5, solo música romántica. Y más por llevarme cerquita juntito a ti a través de iHeartRadio, nuestra manera digital. Soy Azucena Linas, qué dicha la mía, qué honor el acompañarte, el disfrutar este viernes, que si en la oficina, en el trabajo, en el negocio, donde quieras, en casita, en el transporte público, con mis amigos conductores por aplicación, con mis amigos taxistas. Gracias. 4:50 p.m.

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2: 5:02 p.m. aquí en Amor 92.5, solo música romántica. Soy Azucena Linas, cerquita de ti, ya lo sabes, a través de iHeartRadio, nuestra manera digital. Amo ir a bordo, y no solo de sus corazones, de ese corazón que ya aprendió, que tiene que aprender, que dar mucho está bien, hacerlo de corazón está bien, ser buena persona, por supuesto que está bien, pero recuerda, hacer todo lo anterior no te garantiza que la gente te trate o te dé lo mismo. Gracias, gracias por elegir Amor 92.5.

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1: Licenciatura en arquitectura, ser mexique.
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aquí estoy durmiendo con la luna de elefante. 5:10 a.m. aquí en Amor 92.5, solo música romántica. Soy Azucena Linas, cerquita de ti, ya sabes, qué honor el mío acompañarte a través de iHeartRadio, nuestra manera digital. Me encanta que me lleven a bordo y no solo de sus corazones, de ese corazón que espero que ya haya entendido que dar mucho está bien. Hacerlo de corazón está bien. Ser buena persona, por supuesto que está bien. Pero, ahí viene el pero. Recuerda, hacer todo lo anterior no te garantiza que la gente te trate o te dé lo mismo. Y sí, y pues entendiendo esto, hay que priorizar que tu paz mental te haga desaparecer lentamente de sitios. Sí, alejarte de personas y no darle importancia a quien no tiene la misma capacidad que tú. Simplemente es rodearte de las personas adecuadas, rodearte de esas personas que suman. Hay que entender que no todas las personas van a dar lo que tú das, pero por lo menos ir en la línea de no quitar, ir en la línea de no restar, ir en la línea de, pues, que no estar con esas malas vibras. Y de eso, mira, de eso se trata el paso por este plano terrenal. Gracias por elegir Amor 92.5, solo música romántica. Y más porque me lleva cerquita a través de iHeartRadio, nuestra manera digital. ¿Cómo estamos, corazones? ¿Qué tal va nuestra tarde? ¿Cómo pinta nuestro viernes? ¡Ay, qué rico! Disfrutarlo juntitos. Aquí en Amor 92.5, solo música romántica. Y por iHeartRadio. Soy Azucena Linas, 5:12.

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3: 5 de la tarde con 21 minutos, momento de consentirles. 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

¡Ay! Fuertes declaraciones de Lucero. Son las 5 de la tarde con 27 minutos. Aquí en Amor 92.5, solo música romántica. Soy Azucena Linas, ya lo sabes, afortunada de estar cerquita de ti a través de iHeartRadio, nuestra manera digital. Me encanta, es viernes, a donde tú quieras, tú mandas, tú decides, llévame donde gustes, pero cerquita, que sea la oficina, que sea el negocio, que estamos en casita, andas haciendo por ahí cositas, donde andes, en el trayecto, en el transporte público, con mis amigos, conductores por aplicación, con algún amigo taxista. Gracias, me fascina que me hagas partícipe de tu día. Y más en viernes. Me encanta. A todos nos encantan los viernes. Oye, no olvides, dar mucho está bien. Hacerlo de corazón está bien. Ser buena persona, claro que está bien. Debería ser nuestro pan de cada día. Pero recuerda, hacer todo lo anterior no te garantiza que la gente te trate o te dé lo mismo. La gente no, pero el universo, la galaxia, Dios, quien tú quieras, te va a retribuir eso bonito, porque esa muchosidad, claro que debe de tener recompensa con lo maravilloso, con buenas acciones, con todo eso que tarde o temprano tiene que regresar. ¿Cómo estás? ¿Qué andamos haciendo? Porque es viernes, ya casi dejamos pendientes. Gracias por dejar que te acompañe aquí en Amor 92.5, solo música romántica. Soy Azucena Linas y ya sabes que a mí me encanta estar cerquita de ti a través de iHeartRadio, nuestra manera digital. Son las 5 de la tarde con 29 minutos. Es viernes y sentidos opuestos lo sabe. Esto es Amor de Papel. Súbele.

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4: 5 de la tarde.

5 de la tarde con 44 minutos. Es viernes y Dani Ocean lo sabe, compartidazo. Aquí en Amor 92.5, solo música romántica. Soy Azucena Linas, ¿no? Gozando a tu lado a través de iHeartRadio, nuestra manera digital. Me encanta que me lleven a bordo y no solo de su corazón, de ese corazón que ahora sí, pendientes para el lunes, claro que sí, cómo no, vámonos. Ya les di chance, ya, cualquier cosa. Azucena, jefe, Azucena dijo, porque es que ya saben que si no es una cosa, es otra, entonces hay que agarrarle gusto, por lo menos al viernes. Ya saben que la actitud es lo que marcará la diferencia, porque nada es perfecto, pero que seas positiva, positivo, que tengas la sonrisa interminable y esa manera positiva de ver las cosas ayudará mucho, mucho mejor. ¿Qué creen? ¡Vámonos! ¡Lo logramos! ¡Es viernes! ¡Vámonos ya! ¿A dónde? ¿A dónde me quieren llevar? Yo encantada. Yo ya los dejo. Mi querido José Cortés ya anda por aquí, él les acompaña hasta las 12 de la noche. Mañana todo el team madrugador, ya saben, con mi querida Ere, ya los espera, puntualitas, ganándole al gallo. Ustedes y yo tenemos cita a las 12 del día, ya lo saben. Puntualitas, por favor. Les recuerdo que nuestra única misión en la vida es ser felices. Así es que vamos a vivirla al máximo, porque tú no sabes cuando toque devolverla. Soy Azucena Linas, dichosa de estar contigo aquí en Amor 92.5, solo música romántica y más, porque me llevas cerquita a través de iHeartRadio, nuestra manera digital. Que sea un viernes sumador, positivo, activo, de fiesta, de gozo, de dicha, pero sobre todo de mucho amor. Pórtense bonito. Hasta mañana.

0: Muchas gracias.
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